0: Regresamos y seguimos junto a la música que te gusta escuchar.
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a Del Faro Tropical. ¿Qué tal? ¿Cómo están? Bienvenidos a compartir un nuevo programa donde vamos a estar, como siempre, disfrutando de lo mejor de la música tropical de Uruguay, acá en tu radio favorita, acá en la radio, que bueno, te acompaña, sin lugar a dudas, las 24 horas. Y bueno, por acá nosotros también, trayendo un poco de música tropical, trayendo un poco de buena onda. Y bueno, entretenernos juntos en estos 60 minutos que vamos a estar compartiendo con toda nuestra amplia audiencia que tenemos en todo el país. Amigos, hay muchísima música, como siempre, para disfrutar en esta jornada. Nosotros le damos la bienvenida, quien les habla por acá, Andrés González. Bienvenidos a la difusión tropical líder de Uruguay.

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Qué lindo, ¿eh? Ahí estamos compartiendo estos primeros temas, estas primeras canciones que, bueno, que vienen llegando por acá durante la semana y que nosotros también hacemos posible que todos estos grupos de la música tropical de nuestro país, de cada rincón del Uruguay, tengan su oportunidad también de estar acá en este programa que, bueno, hacemos con muchísimo cariño para todos ustedes. Amigos, ustedes también se pueden comunicar con nosotros a través del 099-405-964. También lo pueden hacer a través de las redes sociales, que en instante vamos a estar dándoselas. Continúa la música, continúa la buena onda.

Venimos muy pero muy bien en las redes sociales, ¿eh? Ustedes nos pueden seguir a través de Instagram, a través de Facebook, a través de TikTok, a través de YouTube. Bueno, ahí nos encuentran como Faro Tropical OK. 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También en Instagram ustedes pueden participar de un sorteo que tenemos a través de la página de Instagram. Así que bueno, los invitamos a que vayan a Faro Tropical OK en Instagram y bueno, puedan participar del premio que tenemos para esta temporada. Amigos, vamos a continuar compartiendo música. Vamos a venir con un saludo general para toda la barra que se viene comunicando con nosotros, pero principalmente continúa la música tropical, que tenemos muchísima para compartir.

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Un abrazo gigante y grande para todos los amigos que están aquí en el departamento de Durazno siguiéndonos a través de la FM 90.1. Estamos en diferentes radios del país, acá desde Durazno, República Oriental del Uruguay, hacemos este producto, pero la verdad estamos muy contentos porque hay muchísimas de las radios de nuestro país que nos comparten. Están en el norte, en el este, en el sur, en la zona centro, en todos lados. Estamos compartiendo la música tropical porque hay directores, hay radios que, bueno, apuestan también a nuestro programa. Así que, bueno, el apretado abrazo y gracias a todos por estar siempre dispuestos para buscar el horario, para buscar el día, pero siempre con buenas ondas y positivas para que nosotros podamos estar en su emisora. Así que bueno, gracias a ellos también tenemos una amplia audiencia en todo el país, y el Faro Tropical es una de las marcas registradas en música tropical que hemos logrado gracias a todas estas radios que han puesto el programa en el aire, y bueno, mucha gente también se identifica con la música tropical. Amigos, continuamos compartiendo éxitos de nuestra querida música tropical de Uruguay.

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Bien, los amigos que están por diferentes partes del país, fuera del Uruguay también, están compartiendo el programa, mandan su mensaje a través del 099-405-964, donde nos envían a través de WhatsApp, a través de mensaje de texto común y bueno, también en las redes sociales. A ustedes que hacen posible que nosotros podamos permanecer durante tanto tiempo con este programa, le damos las gracias nuevamente. Y bueno, estamos recibiendo todos los mensajes, estamos contestando personalmente a cada uno de ustedes. A veces demoramos un poquito más, a veces demoramos un poquito menos, pero siempre estamos comunicándonos con cada uno de ustedes que apuestan a nuestro programa. Muchísimas gracias por estar ahí siempre acompañándonos. La música tropical es lo que sobra aquí en este programa, por eso continuamos disfrutando, porque se nos hace corto el programa y tenemos muchísima música para disfrutar.

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Amigos, poco a poco vamos llegando a lo que es el final de nuestro programa. Sin lugar a dudas que nos queda muchísima música para compartir. Siempre traemos temas nuevos, nuevas canciones para disfrutar, pero bueno, la idea es también de que ustedes estén enterados de todas las novedades tropicales que tenemos en nuestro país. Amigos, quedan en la muy buena programación de esta radio, quedan en la muy buena onda de todos los compañeros, colegas de estas emisoras. Nosotros vamos a volver en el próximo programa para ponerle color, sabor, alegría, buena onda y entretenernos juntos con lo más lindo que tenemos en el Uruguay, que es la cultura tropical uruguaya. Este género que sin lugar a dudas es de diversión, de buena onda, de entretenernos. Y bueno, y lo queremos mantener siempre allá arriba. Así que bueno, gracias por estar siempre con el Faro Tropical a full. Amigos, nos vemos en la próxima. Pórtense bien, cuídense. Nos vemos muy pronto con el Faro Tropical. Chao, que pasen bien. Agarra esa negra.

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4: Mega FM presenta la hora.
5: Las 22 horas, 3 minutos.
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Hola, hola, por acá estamos con vos para compartir juntos la Tredimanía Internacional. La mejor música la estamos compartiendo con vos en vivo a través de Sur FM 107.1 en Trinidad Flores. Estamos en vivo también a través de Renovación FM 95.1 en Melo, Cerro Largo 95.1 FM. El abrazo para Francisco, para Virginia, para todo el equipo allí en 95.1 FM Renovación. Estamos a full con nuestro programa La Tredimanía Internacional.

Estamos en vivo también a través de AM1430, Radio Durazno, la gigante del interior del país, la 1430 AM. Estamos en vivo, estamos con vos, te estamos acompañando en este

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Hoy te vamos a estar regalando 12 recargas electrónicas. Te vamos a estar regalando en la edición de hoy de nuestro programa La Tredimanía Internacional, aquí en el aire de tu estación favorita. Quédate con nosotros, muy buena música hay para compartir juntos aquí en nuestro programa. Te comunicas con nosotros al 098-669-533. 098-669-533. Ahí te comunicas con nosotros, La Tredimanía Internacional. Recordá que si nos envías un audio o nos envías una foto, nos envías al 098-669-533. Tenés doble chance los mensajes de voz. Y las fotos tienen doble chance aquí en La Tredimanía Internacional.

0: Buenas noches, Matías, ¿cómo estamos? Acá, firme con la Telemanía, como todos los sábados. Anotamos para el sorteo de Américo 480-1. Y pasame los enganchados de Mario Silva para escuchar. Que tenga un buen fin de semana, Matías.
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0: La música de Mario Silva, este enganchado de Mario Silva, Mariolo Mix, de DJ Brother, desde Salto, Uruguay.
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0: Sonaba aquí en la Tridimanía Internacional, bueno, me lo pedía Américo, el abrazo para Américo, que me pedía un enganchado de Mario Silva, ahí cumplíamos entonces con Américo, gracias Américo por estar con nosotros, por acompañarnos en esta Tridimanía Internacional. Por acá me dice, buenas, los estoy escuchando como siempre, muy buena música, saludos, me dice Carmen Pires, saludo para Carmen Pires, que nos escucha a través de la 95.1 FM Renovación en Melo, Cerro Largo, 95.1 FM, el abrazo grande para toda la gente que nos sintoniza a través de 95.1 FM. Por acá escuchando la Tridimanía, dice, muy buena música, te estoy escuchando desde Colonia del Sacramento, el abrazo para Gastón. Gastón que nos escucha allá en Colonia del Sacramento, el abrazo grande para...

Estamos en todo el país con nuestro programa La Tridimanía Internacional. Estamos en vivo a través de AM 1430. Estamos en Radio Durazno, la gigante del interior del país, la 1430. Comunicate con la Tridimanía Internacional, 098-669-533. Te estamos regalando 12 recargas electrónicas aquí en nuestro programa.

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Hola, buenas. Siempre estoy escuchando el programa. Saludos, me dice José. El abrazo para José, que nos escucha siempre, todas las mañanas de los sábados a través de Columbia FM 88.5. El saludo para todos los amigos que tenemos ahí en Columbia FM 88.5. Los sábados de 9 a 12 horas. Estamos en Columbia FM 88.5 en Rivera. Mes aniversario de

Hola, me apunto para el sorteo de la recarga. Soy Silvia 620-2. Siempre te escucho desde Rivera. Un tema de Lucas Hugo. Gracias, Silvia. Gracias por estar. Hola, buenas. ¿Nos podrías pasar algún tema para la ciudad de Dolores, departamento de Soriano? Me dice por acá, gracias, Alex. Abrazo para Alex, que nos escucha sábados y domingos a la medianoche a través de Scorpio FM 89.7. Estamos en Dolores, departamento de Soriano, a través de Scorpio FM 89.7. Estamos escuchando muy buena música. El saludo para Yanira. Para Yanira, para todo el equipo allí en Resiliencia. 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

Muy buena música, muy buena música hemos traído para compartir con vos en esta edición de nuestro programa. No te pierdas la Tridimanía Internacional todos los días. 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
1: Hola Matías, buenas noches, ¿cómo estás? ¿Me haces el favor de me anotás para el sorteo de las dos recargas? Silvana 598, yo 9. Gracias Matías, pase lindo, chao, chao.

La música del Chacho, ahí estaba el Chacho Ramos, el Chacho con este tema que se llama La Marca. Saludo para Silvana, que nos enviaba su mensaje de voz también. Gracias, Silvana, por estar en contacto con nosotros.

desde mi trabajo. ¿Me pasarías algún tema de Natael Segovia? Saludos, Olga. Y vamos a cumplir con Olga. Por aquí está Natanael Segovia. El tema se llama De los besos que te di.

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0: La música de Natanael Segovia, el tema se llama De los besos que te di, lo que estábamos compartiendo por acá en la Tridimaría Internacional.
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0: No te pierdas en nuestro programa en 33, la Tridimaría Internacional en el departamento de 33. Nos escuchaste a través de la Mega FM 91.9 los sábados a la noche.
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0: Hola Matías, manoto para el sorteo. Giovanna 335-4. Saludos y pasame el tema Basura de Dalila. Qué buen tema que me estás pidiendo, Giovanna.
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0: Ya vamos a buscar ese tema, un gran éxito, un gran tema.

Sigan llegando WhatsApp al 098-669-533, 098-669-533 para comunicarte con la Tredimanía Internacional.

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Me pedían el tema de Dalila. Aquí está Dalila con este tema que se llama Basura.

0: Ahí estaba la música de Banda 1 desde Argentina. Qué gran éxito. El tema se llama Eres. Este tema me lo pedían allí en Resiliencia, que están escuchando, están disfrutando toda nuestra música. Bueno, ahí cumplíamos con este tema que nos pedían.
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0: Estamos compartiendo juntos nuestro programa. Estamos en Melo, Cerro Largo, a través de 95.1 FM Renovación, 95.1. 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
0: 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Y nos escuchás los domingos a la tarde a través de Tambores FM 91.1. El abrazo para Montes de Oca, que siempre nos emite. Abrazo grande para el amigo Montes de Oca, que siempre está con nosotros acompañándonos con la 3D Manía Internacional en Tambores FM 91.1. El saludo para también para él, justamente, para el amigo Montes de Oca, bueno, que muchas radios también se han sumado a la emisión de la 3D Manía Internacional, ya que nos han escuchado ahí en FM Tambores. Impresionante. Nos han llamado y nos han consultado para emitir nuestro programa y muchos lo han escuchado a través de FM Tambores 91.1. Nos escuchás en Rivera. 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

Siguen y siguen llegando WhatsApp por acá, 098-669-533. Te estamos regalando dos recargas electrónicas. Hola, voy por la recarga. Buen fin de semana, Graciela 839-0. Gracias, Graciela, igualmente para vos. Gracias por estar. El saludo para Elda que nos escucha desde Dolores, departamento de Soriano. Gracias, Elda, por estar. Nos escucha a través de Scorpio FM 89.7, los sábados y domingos a la madrugada. Buenas, acá escuchándote a través de Sur FM 107.1. Participo del sorteo, Olga 9318. Saludos. ¿Me pasarías el tema La Medallita de Grupo Cabanda? Claro que sí, Olga. Lo vamos a agendar. Seguimos con buena música. Llega Bandidos. Aquí está Bandidos. Desde el recuerdo en la Tridimania Internacional.

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0: Música del chileno, el chileno Pablo Castro, sonaba por acá en la Tridimanía Internacional. El tema se llama La Medallita. El chileno Pablo Castro, cuando estaba en Cabanda, hizo este tema. Buenísimo que lo estábamos compartiendo. Y estaba solicitado y cumplíamos, por supuesto.
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0: Este tema me lo pedía Olga.
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0: Ahí cumplíamos con Olga.

Mati, escuchando desde Maldonado, soy Franco, voy por los sorteos. Me pasas algo del Chacho Ramos a tu elección. Muy buen programa, saludos y buen fin de semana. Muchas gracias, Franco. Igualmente para vos, Franco querido, gracias por estar con nosotros, por acompañarnos. Franco, que nos debe estar escuchando, estoy casi seguro que nos está escuchando a través de AM 1430, a través de Radio Durazno. Hermoso tema, gracias por pasarlo. Me dicen por acá, seguite comunicando con nosotros, la Tridimanía Internacional, 098-669-533. 098-669-533. ¿Ya llamaste a Resiliencia? ¿Ya te comunicaste con el 091-060-690? ¿Qué estás esperando? 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

Seguimos con buena música. Seguimos aquí en la Trellevanía Internacional. Seguimos compartiendo lo mejor aquí en nuestro programa. 098-669-533 para comunicarte con la Trellevanía Internacional. Y si querés participar de los sorteos, también nos envías tu nombre y terminación de cédula, los cuatro últimos números de tu cédula de identidad, y estás participando del sorteo. Y si querés tener doble chance, recordá que los mensajes de voz o las fotos tienen doble chance aquí en nuestro programa. 098-669-533.

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1: Te agradezco si me pasó el tema Maestra de Bandido. Es para grabar, de mala Trini María Radio. Vamos y vamos. Arriba lo que lucha, un abrazo. Arriba la Trini María. Buen programa, un abrazo, muchas gracias.

La música de Bandidos, desde Argentina, Bandidos, y este tema se llama Maestra, lo que estábamos compartiendo con vos.

Este tema también estaba solicitado, me lo pedían para grabarlo a este tema. Por acá me dice, hola, buenas, ¿cómo estamos? ¿Todo bien? Acá te estamos haciendo el aguante desde Durazno. A full el programa. Saludos, Lucas, Mili y Gonzalo. Gracias por estar y por acompañarnos a través de AM 1430 con la Tridimania Internacional. Corazón.

Buenas, me quiero anotar para el sorteo, Javier 523-8. Desde Melo Cerro Largo, en sintonía oyente de 95.1, la radio de la cumbia. Pasame algún tema de la penúltima. Abrazo grande para Javier. Javier Furtado, que siempre está con nosotros. Abrazo grande, Javier. Gracias por estar.

Seguimos con buena música, seguite comunicando con nosotros. Te estamos regalando las dos recargas electrónicas aquí en la Tridimanía Internacional, 098-669-533. Y también a través del WhatsApp de la radio, por supuesto, también participás. 098-669-533, la Tridimanía Internacional. Seguimos en el aire con lo mejor de la música.

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2: Buenísimo, buenísimo el tema que estaba sonando por acá en la Trivimanía Internacional. Los sonidos del silencio.

los sonidos del silencio, romantiqueros. En la Tridimania Internacional. Sonando para vos aquí en tu estación favorita. Estamos en todo el país con nuestro programa.

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También estamos en TikTok y en Instagram. Nos buscás como La Tridimanía Internacional. En ambos casos, nos buscás como La Tridimanía Internacional.

Seguimos con buena música. Seguimos compartiendo lo mejor aquí en la Tredimanía Internacional. Seguite comunicando con nosotros. Te estamos regalando dos recargas electrónicas. Se van hoy aquí en la Tredimanía Internacional. 098-669-533.

Buenísimo este tema, buenísimo de la base. Aquí sonaba la base cuando estaba Néstor en bloque. Cuando estaba Néstor como cantante de la base, hizo este tema que se llama Vienes y te vas.

¿Qué recuerdos, Mati? ¿Qué recuerdos de ese tema? ¿Qué recuerdos de bailes en la curtiembre? Y en Durazno, en Hechizos. Me dice por acá María. La verdad que sí, María. Qué buen tema este tema de la base. Vienes si te vas. Es un tema que sonó muchísimo, sin dudas. Sonó muchísimo en los importantes boliches de la región centro del país. Como lo fueron en Durazno, Hechizos, y en Flores, La Curtiembre. En aquellos años, impresionante cómo sonaba este tema. Vienes y te vas, la voz de Néstor, en la base.

Seguite comunicando con nosotros, la Tridiemanía Internacional, 098-669-533, 098-669-533. Ahí te comunicas con nosotros, estamos con la Tridiemanía Internacional en vivo a través de AM1430 Radio Durazno. En Trinidad Flores estamos a través de Sur FM 107.1 y en Melo Cerro Largo a través de 95.1 FM Renovación. Y para más de 27 emisoras de AM y FM de todo el país que emiten nuestro programa en distintos días y horarios de punta a punta.

Acá acostado y escuchando la radio, me dice Francisco de Renovación FM 95.1. Es impresionante el amigo Francisco. Bueno, si nos acuesta temprano ahora el amigo Francisco, es impresionante.

0: Consiguió la radio Sony, Francisco, por acá. Impresionante la radio Sony, Francisco. Para escuchar la Tridimanía y la 95.1. Todo el día la 95.1. 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Seguimos por acá, seguimos compartiendo buena música en la Tridimanía Internacional. Por acá teníamos un audio. A ver si lo podemos reproducir, a ver por acá.
1: Muy, pero muy buenas noches. Un saludo grande a todos. Excelente programa. Excelente música, muy buena conducción. Estamos de acá desde Vergara, departamento de 33, prendiditos a ese gran programa, como decíamos. Y bueno, me gustaría escuchar el temita de La Misma Cuadra, Prisionero, si puede ser. Y bueno, participar también del sorteo. Un saludo grande para todos.

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La música de Grupo Red, ahí estaba Grupo Red desde Argentina, qué buen recuerdo. El tema se llama Pienso en ti. Por acá tengo un mensaje de texto, un SMS, para compartir también aquí en la Tredimanía Internacional. Hola, soy Ale de Paso de los Toros. Saludos para Caterín de Flores, de parte de Ale de Paso de los Toros. Gracias. Gracias, Ale, por estar. Por acompañarnos también en la Tredimanía Internacional.

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¿Sabes qué? La música del Chili, ahí estaba el Chili Fernández, y este tema se llama Carta a un Amigo. Seguimos con buena música, seguimos aquí en la Tridimanía Internacional, otro recuerdo que está buenísimo para compartirlo con vos, para compartirlo para todo el país. A través de nuestro programa La Tridimanía Internacional. Suena para vos, aquí en La Tridimanía.

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Atención, los ganadores de las recargas. 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

0: Mega FM presenta la hora. Es la 1:00 a.m. Un minuto.
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0: Argentina está en la casa. Un fuerte aplauso para Kea.
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1: Mega FM presenta la hora. Es la 1:00 a.m. 59 minutos.
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0: Mega FM presenta la hora. Son las 3 de la mañana, 2 minutos.
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3: ¿Qué tal acá, bro? 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

0: Mega FM presenta la hora. Las 4 de la mañana.
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0: gustoso, ¿ah?
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0: Mega FM presenta la hora. Las 5 de la mañana, 3 minutos.
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2: Fue un gusto haberlos acompañado en la noche. 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
1: Tengan todos ustedes muy, pero muy buenos días.
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1: Marcando el comienzo lo personal en este domingo 31 de mayo. Chao, mayo, Levántate y anda. Vamos arriba. Vamos, Vergara, como siempre digo, del más chiquito al más grande. Vamos arriba, la gente de las panaderías, la gente de los estudios, la gente de los comercios. Y como dice Palito Ortega, unido Palito Ortega, Vamos, la gente de los estudios, la gente de los comercios. Vamos, Rincón Dragón, Rosal Zapato, los 6, Buena Avenida, el Tigre, a Rosal 33, alrededor en general. Vamos arriba, gente de Charquea, la gente de Río Branco, gente de Yaguarón, gente 33, todo lo que hay que tener a través de internet, www.megafm.com.uy. Así marcamos el comienzo del personal, Líneas de comunicación que están habilitadas.
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1: 099-815-609, el decano, el personal, como siempre. 094-868-568, 098-1707-60. Clásicos habilitados, 4458-3100-3000. Y sin dudas para aquellos que sé que son muchos, que no se comunican, no sé que están,
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1: Y como dice Palito Ortega, como decía.
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1: Y lo sigue diciendo sus canciones, una sonrisa de mujeres al hombre trabajar,
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1: Domingo 31 de mayo, 7 horas 2 minutos.
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3: Vive en mi mente aquel tiempo que viví cuando pequeño, que para ser feliz solo me bastaba un sueño. Cómo lastiman los años, así como mata el tiempo, dando en el alma dolor y amarguras en el pecho. Aquellos que nos crearon enseñándonos un mundo de desvelos y aventuras, de alegrías y de sueños. ¿Por qué han tenido que irse, llevándonos el amor, dejando el tiempo vacío y nuestro mundo desierto? ¿Por qué viven en el alma y calan hasta los huesos recuerdos inolvidables que vivirán tiempo adentro? ¿Dónde está el tiempo de hermanos, con sueños de un mundo nuevo, con fiestas en todo el año, porque estaban nuestros viejos? Le habría pedido al tiempo, si hubiera podido hacerlo, me dejara pequeñito, con túnica y con cuaderno, con piolín y con cometa, con bolsillos con bolita, con las pelotas de trapo, con línea y con mojarreros. ¿O será que es recompensa por haber vivido, después del amor, tanto sufrimiento, ver nuestra niñez en la luz inmensa que nos da un pequeño? O nada igualará el amor de aquella familia, de nuestra familia, con la unión de hermanos, junto a nuestros viejos.
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0: Bueno, vamos arriba, seguimos. Transitando lentamente en silencio, que no hice todo ruido, Creo que ruido es el agua en un par de horas por acá.
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0: Pues ya le voy diciendo que el de Carlos no está en funcionamiento. El decano por un rato ya fue de servicio,
1: 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Hay que traer bien templadas.
0: Pasamos un tema lindo que andamos pescando, me dice el Evernoble. ¿Qué pasó?
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0: Esta tormenta está linda, verpa, Ruiz el agua por ahí.
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0: por. Vamos a ver la gente que quiere el sabor por allí. Que ya estamos saliendo las facturas calentitas. Así que si vas a tomar un mate, vas a tomar un chocolate, un café, arrimate allí frente a Ancap en la esquina del sabor. Y están las ricas facturas allí en el mostrador, Vamos arriba, buenas ventas.
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0: Y si ya pasás a buscar los bizcochos, ya agendate para el pollo les pido, comunicate al 096-774251. O habla personalmente con la patrona allí.
1: 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Vengan nomás compañeros, prendanse a la tradición.
0: La responsable de la hecha de los pollos les pido, El reclamo va directo a ella. Vamos arriba. Buenas ventas.
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0: Y el de las manos mágicas, Antonio Rivero.
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1: 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Porque la templo San Payo allá por el litoral.
0: Tengo unos temitas bastante esportones para escuchar hoy. Hoy voy a escuchar. Como dice Cruza Caminos, a mi modo.

0: el gaucho Ramón Giambretto, con su famoso rincón de toro, ¿eh? Vamos arriba. A esta hora duerme ese gaucho.
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1: Las 7 horas, 13 minutos. 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

0: Mira el tío viejo ni mira,
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0: Que no olvides tú, dice el tío viejo, A Marina, seguimos 7:14 este domingo 31 de mayo. En un rato, por ser antes del patrón, habilitamos el 609, Vamos a escuchar la interpretación de Lucas Neuer. La frazada del abuelo, Nueva versión.

viajando para Entre Ríos de esto ya hace muchos años, me contaron una historia que jamás pude olvidar, que da vueltas por mi mente, que me trae preocupado, y ojalá que en estos versos yo se los pueda contar. Me hablaron de un hombre bueno, de un señor adinerado, empresario de alto rango y de mucha honestidad. Vivía en country privado, en casa de varios pisos, y se codeaba con gente de la alta sociedad. Tenía un hijo pequeño, que era de nombre Alfredito, una mujer linda y buena, muy coqueta y muy cordial. Vivía con él su padre, de cual él había heredado buen nombre, buen apellido y parte de capital. Todo era paz y armonía, un ejemplo de familia que hasta los mismos vecinos lo solían envidiar. Y en el parque de la casa se veía habitualmente al abuelo con el nieto de él jugar y jugar. Pero el tiempo que no para y que muestra a las personas, mostraron que el hombre bueno cambió el modo de pensar. Y a la mesa de su casa comentaba diariamente que su padre estrado en año le ha empezado a molestar, que está muy envejecido, que anda arrastrando los pies, que a la hora de sentarse elige el mejor sillón, que hay que cocinarle aparte, prepararle los remedios, y que cuando llega gente quiere llamar la atención. Hay que llevarlo al asilo, estará bien atendido, la gente que allí trabaja tiene mucha seriedad. Y Alfredito, que escuchaba, pensaba para su adentro: me quedaré sin abuelo, qué ingrata es la sociedad. Llegó el día de la mudanza y en una chata importada a las pilchas de su padre junto a su mujer cargó. Pero al revisar las cosas por si algo le faltaba, se dio cuenta que en la pieza la frazada se olvidó. Alfredito, anda corriendo y traele la frazada, que es útil y necesaria para la gente de su edad. Y Alfredito, lagrimeando, fue a cumplir con el mandado, pero en sus pequeñas manos solo trajo la mitad. Decime por qué rompiste las frazadas de tu abuelo. Esas cosas en la vida siempre la castiga Dios. No, papito, no la he roto, solo la partí en el medio. La otra mitad la he dejado pa' cuando te lleve a vos.

Bueno, seguimos. Compartiendo la música, la cortina musical del Tío Villa, Por el momento, única línea habilitada 094-868568 y 098-170760, 4458-3190-3000. Pero vayan mandando al 609 un rato, vamos a habilitar, ¡vamos arriba! Vamos a ir despertando tempranito en Aullaje. Un poco de sal. Vamos arriba de Sergio Aparicio, vamos Jean Prieto, vamos el Marrón Viejo. Vamos Coronel Viejo, Gilberto Moreno, José Luis Acosta. Juancito Soto, ya por Rincón, Paul González. El Pala, toda esa vara allá por Rincón. Vamos a llamar acá por la... No sé cuál es el barrio de Néstor Batalla. Que se vaya despertando Néstor Batalla también, ¡vamos arriba! Zumba que zumba.

Ahora vamos arriba, seguimos, 7:27, Si no funciona el decano, tanqueta las redes, Buen día, vamos arriba, dice, le quitaron el teléfono suyo, amigo. No me acuerdo.

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1: Julio Macedo dijo. Bueno, arriba seguimos, gente, que se va a pescar. Ustedes no saben la mulla que tengo yo para los pescadores acá. Para que les arruinen la pesca. Que los dejen salir. Batista, Juancito Luzardo. Que se van de pesca, una pesca dominguera, sin duda. Si tengo el tema de la pesca, tengo gente de Maldonado. Tengo música local también.

0: Yo le voy a salir con este tema, usted que se van de pesca, ahí Batista, Luzardo.
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0: Pero escuchen ustedes esta música, ¿eh?
1: Se precisa un centro fobal, el Nico lo sugirió.

Espero que no hayan puesto mucha atención a la música. Si no, no hay pesca hoy, ¿eh? Vamos arriba, buen domingo para ustedes. Bueno, seguimos, buen día. Pase una polquita, dice. Estamos aprontando el amargo. Bueno, aguantamos y ya va a salir. Aguantamos. Ya buscamos una polquita. Buen día, amigo. Dice, ¿quitaron el teléfono? Hoy me suspendieron de 609. Suspendido el decano hoy, ¿eh?

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0: 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Llegó el progreso ladino y a vos que nadie atajaste, también entrar lo dejaste tranquerita del camino. Una de madera vino que con cadena se aferra y con un candado se cierra lo que no pasó con vos en los tiempos en que Dios andaba sobre la tierra. Hoy te hago esta humilde rima tranquera como un consuelo, yo que te dejé en el suelo y te pasé por encima. Ya que el recuerdo me arrima con el tordillo cansado, frente a vos me desmontao porque en el alma te llevo. Y quise abrirte de nuevo para entrar en el pasado.
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Vamos, Cali, vamos, Cali, todavía está cortado el 609. Está totalmente fuera de servicio el 609, Cali. Mirá qué tema, ¿eh? Mirá qué tema. Buen domingo para vos. No tan solo, ¿eh?

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0: 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Y Luis Pedro se levantó y fue.
1: La Cali.
0: No hay caso con la bohemia.
1: No hay caso con la bohemia, ¿eh?
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Bueno, arriba, seguimos transitando las mañanitas de domingo 31 de mayo, ¿eh? Adiós, mayo. Gracias por todo, ¿eh? Gracias por tanto, por darnos salud al menos. Trabajo es lo que sobra, ¿eh?

se lo dice Manuel Díaz, ¿eh? Bueno, y se viene julio. O se viene junio. O se viene julio, seguidamente, ¿eh? Se viene la fiesta del pueblo, se viene la fiesta grande. Una de las fiestas más importantes del, de la región, nuestro pueblito. Y los artistas vergarenses se van marcando el. Marcando la diferencia, ¿eh? Mirá. Marcelo Ledesma, Mario Lucas, sin duda también. De la mano de Marito, ¿eh? Vamos arriba.

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0: le da vuelta a la pizarra y queda en manos de Dios, Continuamos conversando sobre este tema con Manuel Díez, una avenida ahí a la plaza. Una barra que estábamos allí. Faltaba también José Flores nomás ahí. La habíamos cambiado el nombre al tema troteando,
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0: Bueno, seguimos, vamos arriba.
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0: El chiquitín, Elvis Silva.

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Mira lo que son las cosas, qué pronto que pasa el tiempo, ¿eh? Bueno, antes sonaba este tema y aparecieron unas manitos saludando. Ya no escuchan programas chicos, ¿eh? Bueno, no se me enoje, mi amigo, que 609 está desactivado. No es mi culpa. La culpa es los 30 días del mes. O 31, por suerte. Así que no se enoje por eso, ¿eh?

súbete al tren de la vida, ¿eh? Saludos para mi hermana con ese tema. Y con este tema quiero saber a vencer el guajero, ¿eh? El caudillo y las chacras. Dice que hay 7 mujeres para cada hombre, ¿eh? Dice la canción. No digo que esté pasado. Pero quizás esté al límite, quizás esté al límite. Mire, mire, Becerra.

0: con algún amigo.
1: Mire, mire, escuche.
0: 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Si quiero jugar al fútbol y al boliche no me deja. 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
1: claro a pescar. 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

Y si no, conquístela con esta canción. Miguel Díaz. El 069 llamó la cuchilla.

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0: resuello sobre el suelo embozada. Mostró al pararse a la legua tras desamarrear el coco, y va a ser de aquellos pocos que suelen parir las yeguas. Y ahí nomás sin darle tregua lo sacaron del corral, aquel precioso bagual de cola larga y tupida y crinera parecida a un salvaje matorral. Y Don Tino levanta la polvadera, aquel morito que fuera del bravo Martín Aquino, al que una noche el destino en trampa se lo convierte. Y el morito de su suerte, que fue su amigo mejor, encontró en el mañador la sentencia de su muerte.
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0: ¡Hasta!

0: Bueno, y ese moro que estaba sonando, ese moro le sacamos el bozal, lo largamos ahí camino a la pastoril.
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0: Allí en el establecimiento del rancho se volcó a mano izquierda. Entró en la puerta y fue para las casas.
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0: viene. Ese tema tiene dueño, quizás esté escuchando. Ni lo vamos a nombrar hoy,
1: 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Un moro la bagualada. Entró un morito pizarra haciendo
0: punta. Vamos a ver si está escuchando o no.
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0: Pero va a llegar el mensaje 609 y está desconectado el mundo,
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0: Le mandamos un saludo grande a Gilberto Moreno y toda su familia, Ahora vamos a saludar a Danilo Pili, que pasó con sus galgos, Alfredo Machado, Barcelona Barreto, Orozmán Echeverría, todos esos galgueros, el Claudio Batalla.
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0: Esta
1: que
0: letra, esta letra de Leonel Mancilla.
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0: A los galleros.
2: Esta bonita letra se la quiero dedicar para todos los galgueros de mi patria, pero en especial para mi amigo Rabito, porque es de Boca. Hoy de sencillo mi canto en su fogón aparcero. Saludando a los galgueros, los de la liebre en el campo, mi décima se la estampo, poniéndole el corazón, para usted que con pasión vive esperando con ganas, que llegue el fin de semana para ahí estirarle el garrón. Es deporte y es pasión el hombre junto a su perro, lo mismo que cruz y fierro que Boca en la tradición, ir al campo una misión, siempre que Dios lo disponga. Y aunque la mujer rezonga, se enoja pa' que no vaya. Vos mantenete en las rayas, perros liebres y milonga. Tengo de Ochoa el permiso para entrar por la otra puerta. Me la iba a dejar abierta, pero mi tío no quiso. Y por si

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0: proseguimos. A los jagueros. Leonel Mancilla, perdón,
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0: Vamos, el que escriba el 609, lo vamos a leer más tarde los mensajes.
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0: Tuvimos un desperfecto mecánico con el decano.
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0: no, y está fuera de servicio,

Ahora con la música de Pendingo Pereira, saludamos a Andrés Coronel. A la parcera Marta por allí. El chiquito Maguro se tuvo vacaciones hoy. Al negro jefe. Al negro batalla. A Rosana por campaña, que ya tienen campaña.

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El loco recado, Ramón Fernández, el maestro, el uno, ¿eh? Hermosa canción, sin dudas. Nos vamos a la música de este español argentino. Juan Cruz Melo. Lleva por nombre El Vallita Bichá, una milonga.

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1: Bueno, y seguimos, bueno, y así como le pedimos al gato que nos cure el vallito,
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1: El vallito curado de Gustavo Avero,
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Y después de cantar tanto el vallito bichao, pudimos aprender la respuesta del vallito, que es el vallito curao, ¿eh? Espero que le guste. Ahí va. Pa' cumplir la promesa, con el reguerena me vine hasta aquí. Para traerle el cordero, ¿se acuerda, parce?

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después de cantar tanto el vallito bichao, pudimos aprender la respuesta del vallito, que es el vallito curao, ¿eh? Espero que le guste. Ahí va. 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

0: 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Espero que le guste. Un abrazo para todos.
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Bueno, y seguimos y se vienen. Se viene el Jornal de Solidario. Se vienen las camisetas azules. ¿Cómo dicen los fleites trabajadores por Uruguay?

0: Un tema que hace muchos años que está acá en el baúl de los recuerdos, ¿eh? 9:14, no se olviden de Esquina del Sabor, 096-77-4251. 096-77-451 para hacer tu reserva de pollo de espiedo, ¿eh? 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Gente, nos estamos yendo, ¿eh? Para que vean que la movida está a través de 609, el decano, el personal, ¿eh? Hoy no, lo tuvo muy seriamente el 609 y tuvieron suerte, escucharon mucha música, ¿eh?
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0: Desearles que tengan un excelente domingo
1: y la sal,
0: que cierre el mayo con mucha salud.
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0: mucha salud, mucha paz
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0: y que el comienzo de junio sea bueno, ¿eh?
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0: Disfruten cada cual a su manera, con quien gusten, con quien quieran, ¿eh?
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7: Mega FM presenta la hora.
8: 9:37.
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1: Muy buenos días y bienvenidos a una nueva edición de Identidades. Hoy tenemos un programa dinámico y con temas claves para nuestro departamento y la sociedad. Aquí les adelantamos el recorrido de la jornada. Recibimos a la directora general de la Oficina de Familia, Género y Discapacidad de la Intendencia de 33, la doctora Beatriz Eguren. Con ella hablaremos sobre el trabajo de la comuna frente a problemáticas complejas como la violencia de género, el abuso infantil y el cuidado de nuestros adultos mayores. Continuamos profundizando en los desafíos del feminismo actual con Andrea Barreto. Hoy ponemos el foco en el rol del lenguaje cotidiano, la importancia de la independencia económica y cómo educar a las nuevas generaciones en empatía. Dialogamos con la encargada de la Policía Comunitaria Departamental, oficial Cecilia Olivera, sobre la seguridad de cercanía y la mediación vecinal. Además, abordamos un tema de máxima actualidad, cómo se actúa ante amenazas de tiroteos en los liceos y la prevención del pánico en las familias. En la Semana de la Fertilidad, el especialista de la Sociedad Uruguaya de Reproducción Humana, el doctor Adrián Bianchi, nos ayuda a derribar tabúes. Hablaremos sobre el factor masculino en la infertilidad, la endometriosis y el marco legal en Uruguay. También les daremos los detalles para anotarse a los talleres virtuales gratuitos. Un menú imperdible para compartir la mañana. Quédense ahí, que ya comenzamos con Identidades.
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1: Hoy, en Identidades, queremos compartir con ustedes una charla sumamente importante que mantuvimos con la abogada Beatriz Eguren, quien se desempeña como directora general de la Oficina de Familia, Género y Discapacidad de la Intendencia de 33. Con ella estuvimos repasando las líneas de acción de esta oficina, el impacto social que tiene en el departamento y, sobre todo, las principales problemáticas que hoy nos golpean como sociedad, desde la violencia de género y el abuso infantil hasta el maltrato a nuestros adultos mayores. Los invito a escuchar la primera parte de esta entrevista, donde la doctora Eguren nos detalla el origen de esta dirección y cómo se trabaja día a día desde la comuna.
2: Bueno, en el primer gobierno del doctor Mario Silvera fue cuando se creó la Dirección General de Familia, Género y Discapacidad, que unió lo que eran antes dos secretarías, que era tenemos género, tenemos personas mayores, diversidad, discapacidad y también la niñez.
1: ¿Cómo llega, bueno, esta oportunidad de trabajar en esto?
2: Llegamos por un compromiso que tenemos realmente con los valores en la comunidad, en lo social, ¿no? Para ayudar. Estamos para eso, para ayudar en lo que podamos a hacer una mejor comunidad.
1: ¿Qué importancia tiene, bueno, que existan estas áreas específicas dentro de la Intendencia?
2: Es sumamente importante de pasar de dos secretarías que había, la Secretaría de la Mujer y la Familia y la Secretaría de Personas Mayores de Discapacidad, a una dirección general. Es un mensaje político muy importante. Es decir, porque en la estructura jerárquica nosotros está el intendente y están los directores generales. Entonces, jerárquicamente se le da relevancia a todo lo que es materia de derechos, ¿no? Porque estamos hablando todo de derechos. Y también presupuestalmente, que se asignan más recursos presupuestales.
1: ¿Cuáles son hoy las principales problemáticas que se encuentran en el departamento?
2: Bueno, las principales violencia de género tenemos en todo el país, ¿no? 33 no escapa a eso, en la cual nosotros se trabaja mucho, el equipo que está en la dirección tiene mucha experiencia también, ya viene de años trabajando, y bueno, nosotros hacemos todo el asesoramiento, lo que establecemos también la importancia de la denuncia, es muy importante a veces cuando no se puede salir solo o con la ayuda a veces de familiares, hacer la denuncia, que a veces eso corta esa espiral de violencia que hay y protege, porque enseguida se presentan medidas cautelares de protección, ¿no? De no comunicación, de distanciamiento. También que todo ese proceso, la persona que está en esa situación puede estar acompañada con una persona de su confianza, que a veces eso muchas veces no se sabe, en todas las instancias, poder ir con una amiga, con su madre, con quien ella confíe, ¿no? No tiene por qué estar sola en todo el procedimiento de la denuncia, que es muy difícil, ¿no? Y bueno, nosotros también asesoramos previamente la denuncia, acompañamos a hacer la denuncia, así que a disposición. También nos preocupa el abuso infantil, el abuso sexual infantil. Salió hace poco de UNICEF acá en Uruguay, realmente estamos en una situación muy lamentable. Entonces también cuando las personas vean que un niño, una niña, un adolescente le están vulnerando los derechos, también que denuncie, que se puede denunciar en forma anónima, ¿no? Pero que se comprometan a que nosotros sea una comunidad más justa.
3: Para aquellas personas que, bueno, que quizás no entienden mucho, ¿para quién está dirigida esta oficina? Bueno, ¿quién puede venir a la oficina? ¿Cómo pueden hacer para comunicarse con ustedes?
2: Sí, yo también soy abogada. Entonces, bueno, todas las personas que tengan alguna duda sobre sus derechos, que se sientan en una situación que están siendo eventualmente discriminados o violentados de alguna forma, es decir, pueden venir a asesorarse con nosotros a ver qué camino se puede tomar, qué es lo que se puede realizar. También qué procedimientos pueden hacerse, también a veces por pensiones alimenticias, situaciones de abuso, de violencia, de personas en situación de discapacidad, que también trabajamos mucho con discapacidad, qué caminos puede tener, a dónde puede ir para pedir ayuda, ¿no? Que a veces también las mujeres somos las que soportamos más toda la parte de cuidado y de las personas en situación de discapacidad, que realmente está a cargo una mujer. Las personas mayores también, cuáles son sus derechos. Las personas mayores también son abusadas por sus familiares, a veces por sus hijos, y no saben qué hacer. Abusadas económicamente generalmente, ¿no? Y también por malos tratos. Entonces, bueno, y también cuando se vea que una persona esté así, una persona mayor, y esa persona no denuncia porque está en una situación de inferioridad y de dependencia, es decir, también que se acerque y no denuncie. Mire que nosotros no vamos a decir quién denunció ni nada, ¿no? Es total reserva. Pero bueno, vamos a tratar de poder hacer algo, de intervenir.
3: Bien, aclararle que es un servicio gratuito, ¿verdad?
2: Sí, sí, es totalmente gratuito. Nosotros hacemos toda la parte de asesoramiento. No hacemos el patrocinio judicial, no. Pero sí el asesoramiento y ver todos los pasos que se pueden hacer.
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1: Seguimos en esta segunda parte de la entrevista con Andrea Barreto, aquí en Identidades, para profundizar en el significado y los desafíos actuales del movimiento feminista. A través de una charla reflexiva, Andrea desglosa la lucha por los derechos, la visibilidad y las barreras que aún persisten en nuestra sociedad. ¿Qué busca el feminismo? Andrea define el movimiento como una búsqueda fundamental de derechos y reconocimientos. No se trata solo de igualdad legal, sino de que las mujeres sean reconocidas plenamente como persona, con un lugar y una voz propia en todos los ámbitos. El lenguaje y la naturalización. Se destaca cómo el lenguaje cotidiano a veces invisibiliza a la mujer o refuerza roles preestablecidos. Un ejemplo claro es el concepto de ayudar en el hogar o la crianza. Andrea sostiene que la mujer no está designada naturalmente para estas tareas, sino que es una construcción que debemos desconstruir. La independencia económica. Se plantea que la libertad de decisión está estrechamente ligada a la autonomía financiera. Sin independencia económica, muchas mujeres permanecen en situaciones de vulnerabilidad o subordinación. Violencia de género. La entrevista aborda con seriedad el incremento de la violencia como una reacción ante el avance de las mujeres en sus derechos. Se analiza cómo el sistema patriarcal responde con mayor agresividad, llegando al femicidio, cuando siente que pierde terreno. Como madre de varones, Andrea enfatiza la importancia de la educación en la empatía y la conciencia desde la infancia. Aunque las nuevas generaciones tienen más información al alcance, redes sociales, debates públicos, el cambio real viene del intercambio de ideas y la reflexión constante. El 8 de marzo, para las feministas, más que una celebración de feliz día, el Día de la Mujer es una jornada de reflexión y lucha. Andrea comparte su experiencia en las marchas, resaltando la fuerza que se siente al estar rodeada de otras mujeres que comparten el mismo propósito.
3: ¿Qué busca el feminismo?
4: Yo creo que busca derechos.

0: tener un lugar, contar, que se reconozca en el lenguaje, viste que lo hablábamos, el tema de, no sé, en el cotidiano dice, ah, porque ayuda a criar, ayuda, no, no se ayuda, o sea, la mujer no le nace, no nació de forma, naturalmente no está designada a criar, a cuidar, a maternar, no. Entonces, bueno, deslindarse de todo, todo lo que el patriarcado ha enseñado, ¿no? Los hombres, no todos, pero bueno, voy a definir los hombres como en ese grupo, sienten, fueron criados en ese sistema, nosotros también, y sienten el como esos nervios o el peligro cuando en realidad se va accediendo a diferentes cosas, ¿no? Y ahí atacan más. De hecho, ha crecido muchísimo la violencia de género en sus diferentes aspectos. O sea, el último y peor es la muerte, feminicidios, ¿no? Sabemos que ocurren muchísimos. Y está comprobado que eso también sucede a medida que las mujeres avanzan en los derechos, ¿eh? Más. La otra parte como que responde de esa forma, ¿no? En realidad la independencia de la mujer está súper, o sea, está muy unido a lo económico, porque muchas veces nosotros decimos, ah, ¿por qué no hace esto? ¿Por qué no hace lo? Primero que es difícil entrar en la situación cuando hay violencia, cuando, bueno, y lo otro es que vos tenés que tener una independencia económica sobre todo, para poder decidir después. Entonces, lo económico ata muchísimo a que las mujeres sigan subordinadas, de cierta forma, es una herramienta poderosa y el poder estudiar. De hecho, la mujer votó mucho después que el hombre. En Latinoamérica, el primer lugar fue en Uruguay, ¿no? En Cerro Chato, un plebiscito, eso es súper reconocido. A estudiar a la universidad. Nosotros, la primera mujer que se reconoce como feminista en Uruguay es Paulina Luisi, ¿no? Ella se recibió en doctora. Y claro, todo eso de que la mujer fuera a la universidad y todo eso, así fue un cambio importante, por más que ahora lo normalicemos. ¿Pero por qué? Porque abre la mente, da discusión, da reunión. También las mujeres salen y al salir de la casa genera el encuentro con el otro. Y el encuentro con el otro que genera intercambio. Y el intercambio genera opinión, desencuentros, pero genera esa comunicación. Y de ahí pueden nacer nuevas ideas. Y las nuevas ideas es lo que queremos.
1: Bien, ¿en qué cosas en el día a día se nota la desigualdad aún hoy?
0: Yo creo que principalmente en el día a día creo que se nota en la violencia sobre el género, que se nota también en las posibilidades que le dan al hombre y a la mujer, las diferencias salariales, las diferencias en la hora de tomar decisiones. Me estoy como haciendo referencia mucho a Uruguay, pero creo que todos saben que otros países han prohibido que las mujeres estudien, que las mujeres muestren rasgos de su físico, o sea, de anularlas totalmente, ¿no? Y eso cada vez está como involucionando. Así que creo que se nota en todo. No sé, a mí me pasó de participar en cosas, no hace tanto, que estaban diferenciando todavía en colores. Tipo, que todos los nenes vayan al celeste y que todas las nenas vayan al rosado. Y eso, por más que parezca arcaico o lejano en mi mente, sucede hoy. Yo creo que si ponemos atención, está ahí. Y sobre todo en el lenguaje. El lenguaje hace que las cosas existan o no existan, ¿verdad? Algo pasa a existir a partir de que te nombran, de que tiene un nombre como tal. Y en el lenguaje, las mujeres estamos muy anuladas. De hecho, esta inclusión del lenguaje inclusivo y todo eso ha traído muchísima discusión. Las mujeres y otros grupos, ¿no? Pero bueno, en este caso las mujeres.
1: ¿Qué situaciones muchas veces naturalizamos sin darnos cuenta?
0: La discriminación en el micro creo que la normalizamos. El tema de las tareas que tenemos designadas las normalizamos. El tema de que nos ayudan, bueno, yo le decía hoy, que el cuidado siempre corra por mano de una mujer, que la mujer sabe hacer mejor las tareas de la casa, que la mujer deba vestir de una forma u otra y deba cumplir con ese rol, creo que las normalizamos, con los estigmas de belleza, siempre aplicados sobre la mujer, ¿no? Los estereotipos siempre aplicados sobre la mujer, lo que esperan de nosotros, ¿qué espera la sociedad de nosotros? Que seamos flacas, que tengamos un 90, 60, 90, no sé, que no tengamos canas, que yo creo que esa presión social es muy fuerte. Y para escapar de eso también tenés que ser como tener ideas muy firmes,

0: sino continuamente sos la crítica de, bueno, pero no cumple, pero no esto, pero no. Es como, y los ideales de belleza hacen que la industria de la belleza hace que, viste, que cada vez hay más cosas para verte más joven. La mujer siempre tiene que estar joven y linda. Y así hayas dado, tenido tu hijo ayer, hoy tenés que estar bárbara y sonriente y sin ojeras. Y creo que esa presión es tremenda. Sí.
1: ¿Influye la manera que nosotras mismas criamos a nuestros hijos?
0: Sí, yo creo que sí. Sí, totalmente. La educación, yo creo muchísimo en la educación. Es una herramienta poderosa y como madre de varones, creo que debemos de estar súper involucradas en esta lucha, hablarlo, educar sobre eso, ser consciente, pequeños actos como explicarle a tu hijo que sus compañeras van a menstruar, que pueden pasar accidentes de que va a precisar una ayuda, va a precisar una toallita íntima, puede estar dolorida, o sea, la empatía sobre lo que le pasa al cuerpo de una mujer, eso me parece, sí, súper importante.
1: ¿Las nuevas generaciones ya vienen con otra mirada sobre el feminismo o no?
0: Yo no sé si vienen. Yo no sé si vienen con otra mirada. Yo creo que el feminismo está más presente. Se habla más sobre el feminismo. Puede ser que el informativo habla sobre la marcha del 8 de marzo. Hay charlas sobre, aparecen posts, yo qué sé, videos de TikTok sobre feministas hablando. Yo creo que eso, la información, sí está más al alcance. Y se habla más del Día de la Mujer, de por qué es el Día de la Mujer, pero también es verdad que seguimos diciendo feliz Día de la Mujer y toda esa discusión, ¿no? De por qué si ese día lo celebramos, no lo celebramos, da reflexión. Pero bueno, está en discusión y cuando está en discusión, crecemos en eso, porque podemos intercambiar, hablar sobre. Entonces, por ahí me parece que sí, y que las nuevas generaciones creen más en la diversidad y en todo eso, sí, creo, porque vienen con, no son, si bien son hijos del patriarcado todavía, no de ese patriarcado que nosotros sí somos, hijos fuertes. Entonces creo que por ahí sí hay como una nueva corriente.
1: ¿Y qué es el Día de la Mujer para, bueno, para las feministas?
0: Y un día de reflexión, sobre todo de eso, ¿no? De yo al menos lo uso. Cuando puedo ir a las marchas, como lo hice muchas veces, acompañé, fui, me sentí súper involucrada y me parece importante. Además sentí como la fuerza de las otras mujeres que están ahí, que es buenísimo. Pero si no podés ir, también se puede reflexionar.
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3: Hoy, en Identidades, nos proponemos entender la seguridad desde una perspectiva humana y de cercanía. Para ello, recibimos a la oficial Cecilia Olivera, encargada de la Policía Comunitaria Departamental. Pero, ¿qué es realmente la policía de proximidad? ¿Cómo se construye la convivencia en nuestros barrios? ¿Y cuál es el rol del vecino en este engranaje? Con la oficial Olivera, profundizamos en las labores de mediación y el desafío de volver a confiar en el uniforme a través del diálogo. Además, abordamos un tema de máxima actualidad que preocupa a las familias y a la comunidad educativa. ¿Cómo actúa la policía comunitaria ante las amenazas de tiroteos en los liceos? ¿Cómo se gestiona el miedo en las instituciones? ¿Y qué trabajo se realiza con jóvenes y padres para prevenir el pánico y garantizar la seguridad? Una entrevista clave para entender la seguridad desde la prevención. Los invito a compartir este encuentro con la oficial Cecilia Olivera.
4: Bueno, miren, nosotros primero que nada, como todos saben, somos PECOP. La sigla lo que significa es Policía Comunitaria Orientada a la Población, ¿verdad? Nosotros realmente hacemos la llegada cercana con la población, con la ciudadanía, los problemas que tengan. Trabajamos un montón de proyectos, en donde dentro de los proyectos son investigaciones que llevamos a cabo, ¿verdad? Con porcentajes de, bueno, índices delictivos, por ejemplo, hurto, apropiación indebida, hurto en finca. Hurto mediante descuido, un montón de delitos que lo trabajamos con, bueno, con un porcentaje, ¿verdad? O sea, tenemos todo un proyecto de por medio. Aparte de eso, también nos dedicamos un montón a los centros educativos, donde vamos diariamente a recorrer todos los centros educativos. En la ciudad de 33 nos dividimos por día por centro educativo, porque como todos saben, somos cinco funcionarios trabajando. Bueno, vamos a los liceos, a las UTUS, a las escuelas. en donde surge un problema de cualquier índole, como les digo, ya sea un hurto en el centro educativo, la directora o de cualquiera de los centros, a la primera persona que llama es a la policía comunitaria. Surge cualquier problema con algún chiquilín, con algún, bueno, con algún estudiante o con los docentes, como sea, a la primera persona que llama es a la policía comunitaria. Capaz que estaría bueno también acá dejar en claro el tema que tuvimos hace unas semanas pasadas sobre las amenazas de tiroteo, que fue muy, pero muy vista en todo el territorio, por así decirlo, porque no fue solamente en 33, fue a nivel nacional. Bueno, nosotros, antes de que se dieran las problemáticas que tuvimos en 33, nosotros fuimos a hacer una prevención, fuimos a hacer tipo prevención de lo que estaba por ocurrir o lo que ya estaban sucediendo en otros departamentos o en la capital del país, como bien sabíamos. Bueno, fuimos a hacer prevención. Y como ya saben, tuvimos haciendo la prevención miércoles, jueves y viernes, y el lunes de la siguiente semana ya sucedió el hecho en 33, el primer hecho, que fue en la UTU número 2.
1: Bien, cuando sucede, bueno, este tema de este tipo de cosas, bueno, ¿cuál es el protocolo que se hace?
4: Bueno, lo primero que activamos obviamente fue policía comunitaria, porque fueron a los primeros que dieron aviso. Después de ahí ya llamamos, por supuesto, a personal de investigación, la unidad de investigación, que fue la que trabajó directamente en el caso, conjuntamente con policía científica. Policía científica concurre, ¿para qué? Para poder realizar las pericias correspondientes de las amenazas que fueron escritas, porque dentro de policía científica tienen la parte de la distalocopía, no sé bien cómo se llama la palabra, para ver el tema de la letra, de quién es y demás, que hacen obviamente un procedimiento en el cual estudian un montón y se puede sacar de quién es la letra, por así decirlo. Bueno, se trabajó en conjunto en casi todos los lugares donde tuvimos las amenazas, fueron aclarados todos, ya está todo en manos de la investigación, que sigue en curso. Pero podríamos decir que ya está todo aclarado. Real, no sucedió, como todos saben, no tenemos ningún caso en el Uruguay, gracias a Dios, con sucesos reales. Pero sí son amenazas que obviamente se estuvieron copiando por una plataforma que tuvimos toda la población conocimiento, ¿verdad? O sea, esto es algo que se dice porque todos tuvimos conocimiento de la misma amenaza. La plataforma de TikTok fue la que lanzó el video.
1: ¿Y en qué medidas preventivas se están tomando, bueno, actualmente, bueno, en esos centros educativos?
4: Bueno, en realidad lo que nosotros ahora estamos haciendo como prevención es poder dar charlas, colgar folletería, que dicho sea de paso, hoy acá en Vergara vamos a estar concurriendo a los liceos y a las escuelas y demás, colgando carteles, bueno, promoviendo un poco de prevención, como tú mismo lo decís. Más que charla, en realidad no podemos hacer, porque vieron que otra medida no la tenemos actualmente. O sea, no tenemos más que charla, bueno, no solamente del tema de la prevención del tiroteo, como todos sabemos, sino que también hacemos charlas sobre prevención de suicidio, prevención hacia el bullying, prevención hacia la parte de violencia doméstica, en donde cada una de esas charlas vienen profesionales especializados en la materia.
1: Bien, ¿qué mensaje le da a los padres, bueno, que hoy están preocupados quizás por la seguridad de esos niños, ¿no?
4: Sí, como primer medida de a los padres, por así decirlo, es cualquier nota rara que tengan en sus niños, porque obviamente que todo sale del hogar, ¿tá? O sea, nosotros primero tenemos a los niños en el hogar y después en el centro educativo. El primer cambio que ellos noten en el niño, bueno, que concurran a un centro, primero a la educación o si no también a la policía, que en la policía, como todos saben, van a tener especialistas en el tema, que son los que le van a tomar, sea un acta, sea una denuncia o demás. Porque sabemos perfectamente que cualquier tema de los que estamos tocando parte mucho de la educación del hogar, de la casa. Los padres son los que se supone que son los que más conocen a los hijos.
1: ¿Cómo se puede quizás trabajar desde la casa con eso, con los chicos, no? Quizás, bueno, eso, ¿no? De hablarles, bueno, de la prevención, de no hacerlo. ¿Cómo se puede trabajar?
4: Bueno, primero que nada, mediante el respeto, eso es lo primero, enseñarles valores, dentro de los valores los respetos, y segundo, en que los niños tengan confianza con los padres, ¿verdad? Para que el niño pueda poder llegar a su hogar y expresar lo que siente y abrirse primero que nada con los padres, porque si ellos no se abren con los padres, es difícil que se abran después con otra persona, a no ser que sea obviamente un especialista como tenemos hoy en día, que hay un montón de psicólogos infantiles que son muy buenos y hacen que los niños puedan expresar muchas cosas que ni los padres logran. esa parte del diálogo de los niños.
1: ¿Qué consecuencias legales puede tener este tipo de acciones que, bueno, que primero son como tomadas como en broma por los chiquilines, ¿no?
4: Sí, como legal, ya saben, y hemos tenido casos en donde se han formalizado a menores de edad como menores infractores, ya queda con una mancha en su legajo, por así decirlo. Obviamente que la pena es muchas veces, por decirlo algo para que toda la población entienda, es ir a barrer las veredas, ir a barrer las plazas, son penas muy chicas para lo que realmente se puede penar a los menores infractores, porque como sabemos también los menores infractores pueden ir alojados al centro de Niza, que es donde es en la capital del país, ¿verdad? Pero para estos tipos de casos, las penas que hemos conocido por otros departamentos vecinos es el ir a barrer una plaza, ir a barrer las calles, lo digo de esta manera para que la población entienda, ¿verdad? Y no darle tanto palabra legalmente, cosa que después no se entienda.
1: Bien, si un estudiante ve o escucha una amenaza en cualquier centro educativo, ¿qué es lo primero que tiene que hacer?
4: Bueno, como primer medida es ir y contarle al docente o a la directora, a la primera persona que vea, adulta, mayor, responsable, ir y contarlo, eso por un lado. Segundo, contar en la casa. Y obviamente que tercero, cuando llegue a la sede policial, contar textual lo que escuchó, sin tener que agregar ni sacar ningún tipo de palabra. ¿Tá?
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3: Hoy nos metemos de lleno en un tema que nos toca a todos, de cerca o de lejos, pero del que todavía nos cuesta hablar con total libertad y sin tabúes, la fertilidad y la reproducción asistida. En el marco de la octava edición de la Semana de Fertilidad en Uruguay, una iniciativa de la Sociedad Uruguaya de Reproducción Humana apoyada por el Ministerio de Salud Pública, queremos poner sobre la mesa realidades que están transformando la forma en que proyectamos nuestras vidas y nuestras familias. Para eso, hoy nos acompaña un especialista. Pero antes de recibirlo, les adelanto algunos de los ejes claves que vamos a estar desmenuzando hoy. El reloj biológico versus la vida moderna. Se estima que la infertilidad afecta al 10% de la población mundial. ¿Por qué postergamos cada vez más la maternidad? La estabilidad laboral, los viajes y la vivienda propia entran en la balanza, derribando el tabú masculino. Las estadísticas son claras. Las causas de infertilidad se reparten en un 50 y 50% entre hombres y mujeres. Sin embargo, persisten la resistencia y los mitos en los varones a la hora de pisar el consultorio. Endometriosis. El dolor no es normal. Esta enfermedad afecta a la mitad de las mujeres que padecen infertilidad. Lo alarmante es que el diagnóstico promedio tarda unos 8 años en llegar, muchas veces porque se minimiza el dolor menstrual. Nuevos modelos de familia y la ley en Uruguay. Analizamos cómo el marco legal de nuestro país hoy garantiza el acceso a tratamientos y da cobertura a nuevas configuraciones familiares, como parejas de mujeres o madres solteras por elección. Se viene un ciclo de seminarios virtuales en vivo, totalmente gratuitos y abiertos a todo el público. El lunes 1 de junio, a las 19 horas, familia monoparentales, nuevas configuraciones, familiares y reproducción. Miércoles 3 de junio, a las 19 horas, endometriosis, fertilidad, diagnóstico y nueva ley. Viernes 5 de junio, a las 19 horas, factor masculino, cómo viven los varones los tratamientos de fertilidad. Y viernes 12 de junio, a las 19 horas, fertilidad sin tabúes, voces y experiencias reales. Los cupos son limitados y se pueden acceder a través de la Sociedad Uruguaya de Reproducción Humana. Ahora sí, para hablar de todo esto, entender cuándo consultar y qué herramientas tenemos hoy, recibimos en Identidades al doctor Adrián Bianchi, ginecólogo, especialista en reproducción e integrante de la Sociedad Uruguaya de Reproducción Humana.
5: La Semana de la Fertilidad es una iniciativa de la Sociedad Uruguaya de Reproducción Humana que en realidad tiene como objetivo principal acercar un poco esta temática a la población y a los colegas también que trabajan en la salud, justamente para concientizar un poco acerca de esta enfermedad y el impacto que tiene en la calidad de vida de las personas. Por eso ya, se viene haciendo la octava edición, y la verdad que cada año con mayor participación, así que muy contentos con respecto a eso. Mm. Y bueno, este año ya venimos con nuevas ideas, como vos venías comentando. Se estima a nivel mundial que aproximadamente el 10% de las personas padecen infertilidad en algún momento de la vida. Y la verdad que si nos ponemos a pensar, probablemente ese número sea más alto, vinculado mucho a los cambios sociales que se han dado a lo largo de estas décadas. Hay una realidad, y es que cada vez nos vamos más tarde de la casa de nuestros padres, cada vez priorizamos más la estabilidad laboral, de pareja, los viajes, el proyecto de la casa, y vamos relegando el tema de la maternidad y la paternidad, y eso hace que quizá cuando deseamos ponernos en campaña ya estamos un poco complicados, o el famoso reloj biológico ya no nos acompaña tanto. Entonces eso ha hecho que la prevalencia de esta enfermedad haya aumentado. También a su vez hoy en día tenemos como nuevos tipos de familias, ¿no? Cada vez vemos más madres solas que quieren encarar la maternidad, o pareja de mujeres que quieren encarar la maternidad, y bueno, en esos casos es necesario recurrir a los tratamientos de reproducción asistida para poder lograr el embarazo. Bueno, la endometriosis es una enfermedad que se asocia mucho a la infertilidad. Se estima que en aproximadamente el 50% de las mujeres que padecen endometriosis tienen infertilidad. Y bueno, y más allá del problema para lograr el embarazo, es una enfermedad que muchas veces repercute mucho en la calidad de vida de las mujeres, porque es causante de dolor, sobre todo lo que es dolor pélvico crónico también. Los síntomas que nos deben alertar es principalmente el dolor con las menstruaciones, o el dolor cuando mantienen relaciones sexuales. Eso no es normal, muchas veces se minimiza un poco el dolor en la consulta. De hecho, es muy común, viste, que las pacientes digan, bueno, sí, me duele, pero lo normal. Bueno, no es normal que duela menstruar, ¿no? Entonces, ahí eso nosotros tenemos que estar un poco atentos, porque muchas veces llegamos un poco tarde al diagnóstico. Se estima más o menos que el diagnóstico de la endometriosis llega alrededor de unos 8 años después del comienzo de los síntomas. O sea que imagínate si tendremos que prestar un poco más de atención a eso.
6: También se va a hablar del factor masculino, ¿no? ¿Sigue existiendo cierto tabú o, bueno, resistencia de los hombres a consultar sobre fertilidad?
5: Bueno, totalmente. La verdad es que eso es algo que vemos bastante en la consulta también. Muchas veces vemos que viene la mujer sola a consultar, o primero para ver si ella tiene algo, como si el varón no pudiese tenerlo, o porque ya tiene hijos u otras causas. Y en realidad eso, bueno, no debería ser así, porque más o menos es un 50-50. Es decir, la mitad de las causas de la infertilidad en la pareja son por factor masculino y la mitad por factor femenino. Entonces, no podemos menospreciar eso. Tampoco podemos menospreciar que a las mujeres muchas veces se le requiere hacer muchos estudios cuando estamos tratando de encontrar la causa. Algunos de ellos son invasivos, y sí veo muchas veces en la consulta que de repente la mujer pasa por toda la valoración y el hombre no ha sido capaz, por ejemplo, de hacerse un espermograma, que es un estudio súper sencillo y cero invasivo, por ejemplo. Entonces eso yo siempre trato de explicarle a las pacientes que, bueno, que no debe ser así, y que la valoración tiene que ser en conjunto, porque también al no contar con la valoración del factor masculino, la realidad es que no podemos definir si hay un problema o también qué tipo de tratamiento les podemos ofrecer. Es vital eso. Qué bueno que pensar que hoy en día el concepto de familia es muy amplio y diferente a quizá como lo veíamos hace unos, 20, 30 años. Uh-huh. Y bueno, por suerte, nosotros en nuestro país contamos con una ley que garantiza el acceso a estos tratamientos y que ha permitido también mujeres que quieran emprender la maternidad como proyecto personal hoy en día puedan hacerlo, también con cobertura por parte de los prestadores de salud o del Estado, usando semen de un banco de donantes, ¿verdad?
6: Bien, ¿usted a qué edad recomienda comenzar a consultar o informarse sobre fertilidad, incluso antes de buscar un embarazo?
5: En general, nosotros siempre decimos que, a partir de los 35 años está demostrado que empieza a disminuir más en forma más importante la reserva ovárica, es decir, la cantidad de óvulos y la calidad de los óvulos. Y bueno, y por eso recomendamos que se comience la búsqueda antes. Pero básicamente nosotros también les explicamos que bueno, que la especie humana desde el punto de vista reproductivo no es muy eficiente y por ende tenemos que dar tiempo a que el embarazo llegue en forma espontánea. Y en general, sobre todo cuando las mujeres tienen menos de 35 años y no hay mucho factor de riesgo, lo que les decimos es que busquen en casa un año. Y si al año no llega el embarazo, ahí sí consultar para poder hacer una valoración adecuada. Bien. Cuando pasamos esa edad, los 35 años, o hay algún otro factor de riesgo, lo ideal serían por lo menos esperar 6 meses y ya ponernos en campaña en ese caso y no esperar mucho tiempo más.
3: Así llegamos al final de Identidades. Gracias por acompañarnos en una nueva mañana. Nos reencontramos el próximo domingo a las 9:30 horas. Que tengan un buen día.
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10: Muy buenos días, feliz domingo para todos. ¿Cómo están pasando? ¿Cómo están transitando este frío invierno que ya empezó a sentirse mucho? Los días grises, nublados. A mí me encanta el otoño, el invierno, todas las estaciones, pero el otoño e invierno me gusta muchísimo. Pero, por supuesto, hay que estar activos o estar muy bien comidos y bien abrigaditos. Espero que estén disfrutando de este domingo, acá en la 91.9. Y para levantar la temperatura, puede ser unos ricos mates, una grapa miel o un cafecito. Y hablando de cafecito, ¿por qué no un café con azúcar? Y si hablamos de café, de azúcar y de calor y de sabor, seguramente están recordando a alguien, a un dúo, Azúcar Moreno. Estas dos hermanas que empezaron a cantar en 1983, nacieron en Badajoz, Tony y Encarna, dos hermanas de descendencia gitana, que han tenido desde que empezaron su carrera varios altibajos, algunos por salud, otros por otros motivos, pero que siguen siendo muy exitosas y trabajando. El tema es muy conocido, más que nada porque ahora está siendo muy difundido por una publicidad, pero hoy lo vamos a disfrutar completo. Devórame otra vez.

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1: Continuamos ahora con el Guayna de Puerto Rico. Saltamos de España a Puerto Rico. El Guayna, un ex reguetonero que hace salsa ahora y la hace muy pero muy bien, con un estilo muy particular, una voz también muy especial, diferente. Y este tema que vamos a escuchar ahora es un homenaje al gallo Tito Rojas, otro grande de la salsa. Se llama ¿Y ahora preguntas por mí?

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1: Llegamos al final, pero vamos a estar bien para arriba, muy para arriba. ¿Por qué? Porque este tema se lo quiero dedicar a Martín Sánchez, que el próximo 2 de junio está cumpliendo años. Agradecerle por su amabilidad, por ese cariño, ese respeto, el trabajo que hace, su responsabilidad, por estar siempre presente, por querer siempre lo mejor y por siempre dar una mano a todo aquel que la necesita. Bueno, feliz cumpleaños, Martín. Para vos, este tema de los hermanos Rosario de República Dominicana, el tema es Esa Muchacha. Un merengue bien sabroso para terminar en esta mañana de domingo. Un beso grande, los quiero mucho. Que pasen muy lindo y a vos, Martín, muy feliz cumpleaños este próximo martes.

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0: Bueno, ahora sí, Bueno, así de esta manera le damos arranque.
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0: Al programa que se titula, se llama Subir Volumen,
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0: Bueno, ¿cómo están? ¿Cómo han pasado?
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0: Siempre volvemos, A veces demoramos, pero volvemos, volvemos,
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0: Bueno, hasta las 2:30 vamos a estar acá en...
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0: En la cabina número 1.
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0: Haciéndole este lindo programa.
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0: Bueno, subir volumen. Dale a todo lo que da el tu equipo por ahí,
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0: Y así arrancábamos con este temazo del sonido Caracol. Para decirte adiós.
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0: Bueno, hoy estamos solos. No tengo noticias de mi amigo, Ayer le estuve mandando unos audios. Pero no tengo noticias del gallina Julito,

El 098-1707-60. Ya son clásicos estos números, ¿eh? El 094-868568.

0: O el 4458-3000 o 3100 por ahí, ¿eh?
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0: Bueno, hace un rato ya que no venimos a hacer programa.
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0: Antes de la fiesta de cumple de la radio, ¿no?
1: A esta dulce canción.
0: Bueno, ¿cómo pasaron esa mega voz?

0: mi amigo Spencer y no va a venir. Al fin, ¿qué pasó? Y sí, Julito se cansó de esperarlo. No vino. Te lo dejó tirado no sé cuántas veces. Y dice, no, mentira que me está llamando Jonah, dijo. No le dio corte. Pásese un buen tema para escuchar de Mario Silva.
1: ¿Cómo estamos, mi amigo Cristian? Hoy nos vamos a dedicar a pasar música nomás, ¿eh?

¿Nos pedís algo de sonido ya? ¿Eh? Aprovechamos y pasamos uno o dos temitas. Dos días por semana, un temazo, ¿eh?

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1: Estamos escuchando Saluda a mi mamá.
0: Es hermosa niña.
1: A mi hermana Mónica y mis sobrinas.
0: Dos días por semana.
1: Vaya el saludo grandote entonces para Karen.
0: Dos días por semana.
1: Para la morocha Elena.
0: De sol, dos días de beso.
1: La uno, la morocha, le mandaba un beso grandote, ¿eh?
0: Cinco días.
1: Y para la Moni, ¿eh?
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1: y esas sobrinas. Impresionante, ¿eh?

0: por siempre.
1: Vamos a escuchar esto nuevo de Miriam Britos y la vocalista de Soy Tu Sol, que creo que ya no es más vocalista de Soy Tu Sol, ¿eh?
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0: Bueno, este no era el tema, che, ¿eh? Me jodió el título que dice... Soy tu sol, Miriam Brito. No, no.
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0: Me parece que no la beses es el tema, ¿eh?
1: 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Decir que...
0: Este solo soy... Soy tu sol.
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0: Bueno, lindo tema, temazo, amor de tres. Ya vamos a buscar el que digo yo, ¿eh?
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0: Mirá para el José Carlos, che, que es de...
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0: De estos temas es

Qué viejo éxito, ¿no? Yo mañana temazo de Montecristo, ¿no? Yo mañana, y así suena

0: Jonathan, buen día, ¿cómo estás? Ya veo que Julito no está, ya te sentí decir que no está. Bueno, yo quisiera escuchar Dos Trajes Vacíos, si podés pasar. Bueno, un abrazo, que pasen lindo.
1: Muchas gracias, Olga, saludito grande para usted también. Daniel Lezica, pero cómo no, ya lo vamos a buscar. Mientras tanto, ahora sí va a salir Miriam Brito, Soy Tu Sol, Tan Solo Dime y No La Ves, dos enganchaditos ahí. Dos temazos, ¿no? Bueno, saludamos con este tema a Karen, a Mónica, a la morocha Elena, a esas sobrinas de Karen, ¿eh? Subí ese volumen, subilo, ¿no?

0: Bueno, ¿ya solucionaron el que van a comer, che, a mediodía?
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0: miren que los pollos del Sergio Payotti están ahí, ¿eh?
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0: Están esperando por vos. Están esperando que le escribas al Sergio. Mirá que te lo lleva hasta la puerta de tu casa, che,
1: ¿eh?
0: Vos solo tenés que poner el cash.
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0: Escribile al 093 949-526.
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0: cuando te hace el amor. Si no vas allá por tránsito pesado, ¿no? ...093-949-526... Encargale un pollo al Sergio,
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0: que te lo lleva hasta la puerta de tu casa, ¿eh?

Pasaba para Olga, ¿eh? Yepo Rincón. Este viejo y temazo éxito. De Daniel Lezica, dos trajes vacíos.

Diango es Diango, ¿no? Bueno, Lucas Hugo es Lucas Hugo. Juntos sacaron este temazo.

0: Bueno, y se titula Hoy he empezado a quererte otra vez, ¿eh?
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0: Así sonaba para todos ustedes.
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0: Algo de lo nuevo también que ha salido, ¿eh?

0: Buenos días, otro buen día, ¿cómo le va? ¿Cómo pasa, Gonzo? ¿Anda bien? Si puede, pase un temita bien cartón aquí para casa, tengo un programa arriba, acá. Estamos escuchando el programa, está bueno, Estoy laburando de mañana un rato. Allá estuvimos tropeando, hacía tiempo que no tropeaba ahí. Estuvo tropeando allá, por campaña. Y cuidando la vaca ahí, tropeando. Manso, man. Sí. Bueno, saludando para ahora, guapo, ¿sabes? Ahí que están al pedo ahora. Sí, están al pedito. Están como si hiciera moto. A los guachos, una vuelta ahí, para metido un pito que no lo he visto. Hace tiempo que no lo veo. No sé si ya está acá al pueblo. Con campaña, saludando para él. Creo que esté bien. Para usted, no me ahí, para el mío, tocayo. Saludando también. Y está bien bueno, si puede ir. Vamos arriba de la barrera voz ahí. Vamos arriba, que están medio ahí, hermano. Sí, sí, mirando el pico y para.
1: Salito grande para el Caucho Julio, che. Muchas gracias por el audio, amigo.
2: Quisiera tener. Buenos días, Jonathan. ¿Cómo dices que estamos? Ayer tuve que mirar dos veces. No sabía si era el hombre araña que, o era usted que estaba arriba de un.
3: Miren que los pollos del Sergio pasó.
2: De un callo ahí. Así que pase algo de Arizona, pase algo.
1: Mira cómo está. El amigo Botín, Palito grande para usted. Para su señora. Arizona, ¿eh?

0: Bueno, para la gente de Mega FM, en especial para el programa Sube el Volumen, conducido por Jonathan, un abrazo fortísimo, a seguir adelante, gracias por el apoyo a toda la emisora, al programa en especial, como estamos acá, y bueno, que Dios los bendiga a todos, que tengan, ya estamos arriba, una feliz Navidad y un buen año que comienza. Así que sube el volumen, mejora tu vida, vamos Jonathan.
1: ¡Qué grave!

0: corazón.
1: Ahí pasaba Historia de un amor. Y que los hombres pasaba Remo.
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1: Buenos días, loco Jonah, ¿todo bien? Por ahí.
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1: Pasame un tema lindo para escuchar. Que tenga buen fin de semana. Abrazo, dice el loco Charlie. Muchas gracias por la comunicación, amigo, ¿eh? Otro abrazo para usted, de esos grandotes bien apretados, ¿eh?
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1: Ya vamos a seleccionarle algún tema lindo.

0: Jonathan Joel. ¿Cómo estás? ¿Qué pasa, Jonathan? ¿Estás como Francisco Olivera, vos? ¿Vas dos veces en el año a la radio? Pasando con tema lindo ahí. ¿Puedes ir a fondo? ¿Hay algo de eso?
1: Más o menos, ¿cómo hacer para vida? Yo creo que le gano a Francisco. Vengo un poco más que él.

a las tías. Juan de Forfolia, saludito grande para la tía Elena y para la tía Carmelita. Sonando Luana y de la

Hola, buena. Buen día, dice, pasame un tema lindo. Gracias, saludos. Saludos grande para Vero ahí por las viviendas municipales. Va a salir un temazo de Sergio Fernández. Te lo vamos a regalar para vos, Vero, ¿eh? También se lo vamos a regalar para el loco Charlie. Charlie Silva, que está ahí del otro lado, ¿eh? Allá venimos el tema para el amigo. Para el amigo Botín, ¿eh?

el amigo Sergio que anda perdido. No escucha más programa, chico Sergio, ¿eh? Bueno, vamos a saludar entonces para Vero ahí por la vivienda municipal y para Charlie y Silva que me pedían algún tema, ¿eh? Les regalo este temazo de Sergio y su banda, ¿eh? El cual se titula Mi Primer Amor, suena para ustedes, ¿eh?

0: labor de guardianes. Para ti, mi vida.
1: Toda la razón, ¿eh?
0: ¿Sí?
1: Mal la mía, che. Hace tiempo que no vive en las viviendas municipales, Vero, ¿eh? Si no estás conmigo, temón de Sergio, che, ¿eh?

0: Estaría bueno hacer
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0: Un domingo de esto a la mañana,
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0: Rescatar al Sergio y a Elvis.
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0: Y hacer música en vivo, che, ¿no?
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0: Comernos un asado en la barbacoa de la radio ahí.
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0: Y estar toda la mañana meta música en vivo, ¿no?
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0: Buena idea, ¿eh?

0: ¿Qué les parece la idea, che?
1: Qué sorpresa. Qué sorpresa.
0: Un domingo es un domingo, ¿qué le va a hacer, eh?
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0: El Sergio, Elvis y el Pelé Comuní, ¿eh?

El director de la radio les maneja acá el comando. Yo me hablo alguna cosa. Mientras tanto le hago un asado, ¿no? Oh.

0: Hola, Jona, pasá un tema de Mario Silva Jr. Dice el Sebastián por ahí.
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0: Ya va a salir, Sebastián, ¿eh?
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0: Linda música, dice Muñeca.
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0: Saludito enorme al amigo Pardito. Mirá, che, no sabía nada, vos. Pasale un saludo al Pardo, que se está recuperando de una congestión, de parte de su familia. Está con toda la congestión, che, ¿eh? Escuchado un lote de casos ya con congestión,
1: ¿eh?
0: Saludito enorme para la gallina, entonces, el Pardito.
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0: Vamos arriba, Pardito, estamos a las órdenes.

0: Para mí que tiene razón el amigo, está como Francisco, a tanto que lo criticaste, va a la radio dos veces al año nomás. Cuando hay fiesta de la mega nomás. Yo le quería avisar a la gente que a partir de las 4 salen tortas fritas hoy.
1: Recién a las 4. A la hora de cerrar, Cristian.

0: Tienes que invitarle a Julito para hacer esa fiesta, yo no. No es mala idea. Vos que se pueden hacer atado.
1: Más un querer. Julito está siempre invitado, A veces lo que pasa es que el amigo a veces está en Vergara y a veces no, ¿eh?
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1: Vamos a coordinar y va a salir eso, ¿eh?
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1: Ahora que está más tranquilo, que Sergio ya no está a las 24 horas trabajando.
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1: El peleo los domingos no hace nada. El Elvi tampoco, ¿eh?
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1: Isabela, mañana, mediodía, que pasamos acá.
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3: Buenos días, Jonathan. Date un tema, tu lesión ahí. Tema buenón, movido. Y te mando salud el tigre. Aquí estamos tomando mate y escuchando la mega.
2: Buenas noches.
1: Saludito enorme para el amigo Fabricio. Y para el tigre, Te cayó a mediodía el tigre, bárbaro. Era que se aprieta la olla.

Bueno, el amigo Sergio Payotti que está con el... con el sonido a toda, ¿eh? Como dice él, está siempre prendida la radio en su casa, ¿eh? Y los domingos más aún, ¿eh?

0: Bueno, ahora ya tenemos asadora para la fiesta de la OCE.
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0: Ya no vas a ir solo a comer, ¿eh? Saludo grande para Victoria, que me pasa una foto de un buen matamargo. Un muy buen equipo, ¿eh? No tenés casi en qué escuchar, che. Pero lo más importante de todo es un...
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0: Un muy rico asado que está haciendo Victoria.
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0: Sacó de lejos la foto por las dudas, ¿eh?
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0: Así que vaya un saludito grande para Victoria de Ávila. Después no venga con que no sabes asar, ¿eh? Bueno, y ahora vamos a este temazo de Elvis y su banda Mix.

Bien, ahí pasaba este temazo que le dan y le dan, ¿Por qué te vi? Saludito grande para el tío Galletita, por ahí le regalamos ese tema.

La fuerza del engaño, ¿eh? Bueno, en cualquier momento vamos a tener noticias, ¿eh? Vamos a tratar de armar eso. Y le vamos a meter una mañana de música en vivo en subir el volumen, ¿eh? Y al finalizar nos partimos la boca con un asado, ¿sí, no? Así que si estás escuchando, Peleo, al Sergio y a Elvis Silva, ¿eh?

Bueno, dice Victoria que siempre me escucha, ¿eh? Bien ahí, Victoria. Dice que le hace el asado al hijo porque por ahora no critica.

Saludito grande para Chichita. Tarde, Chichita, tarde, muy tarde, mirá, ya me estoy yendo.

0: Le regalamos este tema para Victoria. Porque el que me pidió tengo que descargar.
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0: Me pidió el tema nuevo favorita de

0: Agarré justo el tema de la misma cuadra, dice Chichita.
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0: Tienen muy buena música, ¿eh?
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0: Pasa algo de Pantera.
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0: Que son muy parecidos, son distintos.
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0: con el mismo collar, ¿eh?
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0: Ya nos vamos, ¿eh?
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0: Para Sebastián, que me pedía algo de Marito Silva Junior.

0: Bien, llegamos al final. Nos vamos.
1: Servicio de cuarto.
0: Pero volveremos el próximo domingo, ¿eh?

0: Ya que vamos a estar, no vamos a trabajar el domingo que viene. Justo vamos a estar libres. Y vamos a venir a hacer el programa nuevo, ¿eh? Esperemos que con el amigo Julito, ¿eh? Gracias a todos, como siempre, che. Va a quedar por acá un tema de para el amigo Gaucho Julio, de parte del Pito. Me pedía Baila mi rumba del Puma. Bien, pero nos vamos a ir con el tema de Herederos y Fede Roja, ¿eh? La Heroica. Buen fin de semana, mi amor. No me importa ser de lo que es este domingo feo acá por Vergara, Qué invierno te vamos a tener.
1: Va. Por el servicio y nadie abre la puerta.
0: 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Con más. Subí el volumen, Chau.

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8: Son las 12 horas, 45 minutos.
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9: Las 13 horas, 7 minutos. 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
3: Hola, hola, bienvenidos al ranking semanal de la Mega Ranking renovado. Vamos al puesto número 10. La música de Lucas Hugo con este Todavía me duele baja dos posiciones.

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2: El tema que sale esta semana del ranking de la Mega La Cumana con Los Despechados.

0: tema que sale esta semana del ranking de la Mega La Cumana con Los Despechados.
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0: Ingresa de la planta Explosión Cumbiera y Willy Campero con esta versión de Hotel California.

0: Fundación Cumbiera, Willy Campero. Ustedes ya saben que está en la casa. El nuevo sonido mundial.
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2: Ingresa de la planta Explosión Cumbiera y Willy Campero con esta versión de Hotel California.
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2: Baja una posición Fede Rojas con Desconocido.

0: puesto número 8.
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2: Baja una posición Fede Rojas con Desconocido.
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2: Ingresa en el ranking de la Mega el Reja y Heredero Bravos con este mix fiestero.
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1: Ingresa en el ranking de la Mega el Reja y Heredero Bravos con este mix fiestero.
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1: Baja 5 posiciones de la planta y Candu Rodríguez con Muero por ti.

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1: Vamos a hacer un repaso al puesto número 10, el puesto número 6, puesto número 10 para Lucas Hugo, con Todavía Me Duele, baja dos posiciones. Puesto número 9 para De La Planta, Explosión Cumbiera, junto a Willy Campero, con esta versión de Hotel California, ingresó en el ranking de la Mega. Puesto número 8 para Fede Rojas, con Desconocido, bajó una posición. Puesto número 7 para El Reja, junto a Herederos para Vos, con Mix Fiestero, ingresó en el puesto número 7. Y puesto número 6 para De La Planta y Candy Domínguez, con Muero Por Ti, bajó 5 posiciones.
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1: Baja una posición la misma cuadra con Otra Noche de Gira.
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1: Este es el puesto número 4.
2: Ingresa Qué Personajes y María Becerra con Chorras.

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1: Ingresa Qué Personajes y María Becerra con Llorarás.
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1: Ingresa Migrantes y Matías Valdés con Amor de Mar.

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1: Ingresa Migrantes y Matías Valdés con Amor del Agro.
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1: Se mantiene la penúltima y Miriam Britos con Me Equivoqué.

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1: Se mantiene la penúltima y Miriam Britos con Me Equivoqué.
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1: Recomendado la 11 y Sebastián Barbosa con la versión de El Recuerdo de Ti.

0: Recomendado La Once y Sebastián Barbosa con esta versión de Pero me acuerdo de ti.
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0: ranking de la Mega. Puesto número 3 para Migrantes y Matías Valdés con Amor del Agro, ingresó en el ranking. Y puesto número 2 para La Penúltima y Miriam Britos con Me Equivoqué, se mantuvo esta semana en el puesto número 2.
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0: Puesto número 1 para BM y Emanero con El Malo, ingresa en el ranking.

0: gusto haber compartido esta edición del ranking de Mega FM. Recordá, podés votar por tus artistas favoritos. Nos reencontramos en nuestra próxima edición. Que pasen bien. Chau, chau.
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2: Y este tema va dedicado para todos los que alguna vez sufrimos corazón roto. Y dice...

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0: y a largo plazo podrían no ser beneficiosas para ti. Te mereces una relación en la que sientas plena compatibilidad y es importante que te lo recuerdes a ti mismo. ¿Cómo te sientes con esto?
1: Como el culo, marica, ¿cómo me vas a sentir?
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2: Sencillita, porque el accesorio será el caramelito que te comes hoy, mi amor.

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0: Amigos de Uruguay y del mundo, ¿cómo están? Bienvenidos a todos. Aquí comienza Miss Latino.
1: Y estos son los amos del swing, muchachas.
0: Desde los estudios de Radio Mix Montevideo, Uruguay.
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0: A través de más de 40 emisoras a nivel nacional.
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0: En controles, Roberto Estefa. Hablando contigo, José Pepe Iglesias. Ya te damos la bienvenida y te invitamos a que en dos horitas nos acompañes, porque tenemos lo mejor de la música tropical, con todos los temas que ustedes van solicitando día a día al 099-34-0022.
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0: Les cuento también que estamos en el Face José Pepe Iglesias Miss Latino, la fanpage de Radio Miss Latino, también por Instagram José Iglesias 1287. Seguinos, acompañanos, entérate de todas las novedades.
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0: Miss Latino, rumbo a los 22 años. De norte a sur, desde oeste y también fuera de fronteras. Hoy saludamos a la amiga Magela, que está cumpliendo 28 años, de la ciudad de Yun. Beso grande para ella. También tenemos a la amiga Leticia, de Tacuarembó, que nos manda un beso gigante. Dice: Pepe, hoy es mi cumple. Gracias por tantos saludos. Un saludo para mi marido, que es el mejor marido del mundo. No digo el nombre porque capaz que alguna loquita dice me lo quiere quitar.
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0: Un saludo para Pablo, de la ciudad de Bella Unión. Acá en el norte, cuando hace calor, hace calor. Y cuando hace frío, dice. Te mando un abrazo, Pepe. El lunes es mi cumpleaños. Pasame el saludo y pasame el tema Bailadora de Monterrojo. Gracias.
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0: 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Sí, sí. Escuchamos a los chicos de Conquistadores, de la mano de Gonzalo Dufour. Aquí está Conquistadores.

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1: Ya volvemos con Mix Latino.
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1: Ya continuamos con Mix Latino.
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2: Estamos escuchando a La Herencia.
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2: Otra banda floridense.
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2: Es de amor sincero, La Herencia, suena en Mix Latino.
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2: Cumbia, cumbia, cumbia. Amor sincero, La Herencia.
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2: Que suene la cumbia. 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
2: 099-34-0022, nuestra comunicación. No te olvides, las 24 horas podés enviar el mensaje. Saludo para Zuli, que nos escucha en la ciudad de Colonia, por Impacto FM. Un beso grande para la amiga Juanita, que está cumpliendo 80 años.
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2: El próximo sábado cumple 80 años. Todos sus familiares le desean un feliz cumple a la Abu, bisabuela también.
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2: 6 hijos tuvo, 6 varones. Pobre mujer. ¿Ni una nena? Ah.
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2: Pepe, soy Danilo, ¿cómo estás? ¿Me podrías pasar el tema de los Negroni? La Tóxica. Dedicado para Florencia, por favor, gracias.
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2: Y estamos en Sarandí Grande, ¿y cómo te vas?
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2: Escuchamos a Fede Rojas, dale.

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1: Uy, ¿nos vemos? Sabor.

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Muy pero muy buenas tardes, amigos y amigas de Psicosis Rocks. Un programa más, un domingo más junto a ustedes. Hoy no tenemos la compañía del compañero Marcio, que está pasando por un quebranto de salud. Le deseamos una pronta recuperación. Y bueno, y espero que esté saliendo, ¿eh? Porque tuve un problemita técnico. Gracias, Leticia, por pasarme el dato. Y seguimos entonces con todo el rock río platense.

Un saludo para Alicia Silvera, entonces, que le desea una feliz, pronta recuperación a Marcio.

Ahí pasaba Rata Blanca, Aún Estás en Mis Sueños. Y anteriormente, Peyote Asesino y Psicoterapeuta. Un abrazo para Sebastián. No tengo el tema que me pediste, Sebastián, porque ya traje la playlist armada. Pero te dejo con esto. Te dedico a este, mira. Soy Estéreo, Cuando Pase el Temblor.

Psicosis de rock. Va pasando la tarde de este domingo. Le paso los números de contacto por si alguien se conecta por primera vez, escucha por primera vez nuestro programa. 098-170-760 o 094-868-568. Esto es Psicosis de Rock.

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0: Bueno, ha sido todo por hoy, amigos y amigas de Psicosis de Rock, oyentes de la Mega. Lamentablemente me tengo que ir. He pasado un domingo muy ameno. Muchas gracias por sus mensajes. Entonces nos volveremos a ver el domingo que viene, si Dios quiere, Dios mediante, a las 17 horas. Chao, que pasen bien.

0: Amigos de Uruguay y del mundo, ¿cómo están? Bienvenidos a todos. Aquí comienza Miss Latino.
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0: Desde los estudios de Radio Mix Montevideo, Uruguay.
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0: A través de más de 40 emisoras a nivel nacional.
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0: En controles, Roberto Estefa. Hablando contigo, José Pepe Iglesias. Ya te damos la bienvenida y te invitamos a que en dos horitas nos acompañes, porque tenemos lo mejor de la música tropical, con todos los temas que ustedes van solicitando día a día al 099-340022. Les cuento también que estamos en el Face José Pepe Iglesias Miss Latino, la fanpage de Radio Miss Latino, también por Instagram José Iglesias 1287. Seguinos, acompañanos, entérate de todas las novedades.
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0: Miss Latino, rumbo a los 22 años, de norte a sur, desde oeste y también fuera de fronteras. Hoy saludamos a la amiga Magela, que está cumpliendo 28 años, de la ciudad de Yun, beso grande para ella. También tenemos a la amiga Leticia, de Tacuarembó, que nos manda un beso gigante. Dice: Pepe, hoy es mi cumple, gracias por tantos saludos. Y un saludo para mi marido, que es el mejor marido del mundo. No digo el nombre porque capaz que alguna loquita dice me lo quiere quitar. Un saludo para Pablo, de la ciudad de Bella Unión. Acá en el norte, cuando hace calor. Y cuando hace frío, dice. Te mando un abrazo, Pepe. El lunes es mi cumpleaños. Pasame el saludo y pasame el tema Bailadora de Monterrojo. Gracias.
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0: 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Sí, sí. Escuchamos a los chicos de Conquistadores, de la mano de Gonzalo Dufour. Aquí está Conquistadores, por última vez.

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2: Estamos escuchando a La Herencia.
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2: Otra banda floridense.
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2: pero este amor sincero, La Herencia, suena en Mix Latino.
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2: Cumbia, cumbia, cumbia. Amor sincero, La Herencia.
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2: 099-34-0022, nuestra comunicación. No te olvides, las 24 horas podés enviar el mensaje. Saludo para Zuli, que nos escucha en la ciudad de Colonia, por Impacto FM. Un beso grande para la amiga Juanita, que está cumpliendo 80 años.
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2: El próximo sábado cumple 80 años. Todos sus familiares le desean un feliz cumple a la Abu, bisabuela también.
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2: Seis hijos tuvo, seis varones. Pobre mujer. ¿Y una nena? Ah.
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2: Pepe, soy Danilo, ¿cómo estás? ¿Me podrías pasar el tema de los Negroni? La tóxica. Dedicado para Florencia, por favor, gracias.
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2: Y estamos en Sarandí Grande, ¿y cómo te vas?
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2: Escuchamos a Fede Rojas, dale.

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Bueno, muy buenas noches, mi gente linda. Bueno, ¿cómo están? Bueno, acá arrancando un programa más en este domingo 31 de mayo. Bueno, arrancando con otros clásicos románticos. Bueno, un saludito para todo en general. Bueno, estén donde estén escuchando la radio. Saludito enorme para todos. Que hay un hombre de recambio que vendrá. Bueno, una noche que se presenta fría por esta localidad de Vergara. Que el amor es un mucho frío hoy. Que de vez en cuando gira y que me ha tocado a mí. Porque soy. Bueno, arrancando con estos clásicos inolvidables románticos. Me fascina verla. Amor de tango, Django. Solo soy amor de tango. Bueno, les invito a compartir juntos entonces un programa más. Hoy vamos a estar presentando música baladas románticas del recuerdo. Bueno, tenemos todo un poquito. Bueno, los números para comunicarte es el 098-170-760 o el 094-868-568. Bueno, ahí puedes comunicarte con nosotros. Bueno, el tal clásico, tal tema romántico de Django. Impresionante. Se despide la

0: Somos un café. Bueno, ahí estaba sonando entonces este clásico de los recuerdos.
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0: Con este clásico te recuerdo de Paz Martínez.
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0: Bueno, estamos viajando en el tiempo, en la música, ¿eh?
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0: Hermosos recuerdos.
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0: Seguimos con más música.

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Bueno, ahí sonando entonces este recuerdo, este clásico de Joaquín Sabina, Así Estoy Yo, Sin Ti se llama. Bueno, impresionante entonces, bueno, tenemos muchos recuerdos para compartir hoy. Vamos a seguir a José Vela ahora. Con este clásico, este recuerdo de él, ¿eh?

Bueno, y estaba sonando entonces este clásico, Te Recuerdo, de Tormenta. Bueno, este se llama Si Fuera Como Ayer. Bueno, impresionante recuerdo entonces de Tormenta. Bueno, seguimos compartiendo buena música. Ahora vamos a ir a José.

0: Bueno, y estaba sonando entonces José José, otro de los clásicos.
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0: Bueno, esto que se llama Lo Dudo.
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0: Un impresionante recuerdo de José José. Bueno, seguimos compartiendo buena música, buenos clásicos.
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0: Bueno, ahora vamos a compartir algo de Los Pasteles Verdes. Bueno, este que se llama Esclavo y Amo. Vamos a ir a este recuerdo.

Bueno, ahí sonando entonces los pasteles verdes. Bueno, otros los recuerdos. Bueno, seguimos con más música, más recuerdos. Vamos a seguir ahora a Aldo Monge. Bueno, este se llama Mendigo Rey, vamos a recordar este tema. Bueno, seguimos con muchos recuerdos.

0: Bueno, impresionante, entonces ahí sonando otro de los clásicos. Bueno, seguimos con más música, más recuerdos.
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0: Bueno, muchos recuerdos de los 80, 90,
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0: Bueno, vamos a ir a este clásico y a este recuerdo de Leonardo Fabio.
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0: Esto se llama Mi amante niña, compañera. Bueno, vamos a ir a este recuerdo
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0: Bueno, impresionante entonces, ahí sonando entonces este clásico, te recuerdo, de Leonardo Fabio.
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0: Bueno, estamos viajando en el tiempo, en la música, ¿eh?
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0: a los 80, 90.
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0: Estos clásicos, bueno, que jamás se olvidan.
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0: Vamos a seguir a compartir algo de Vicentico.
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0: esto que se llama Paisaje.
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0: Bueno, ahí sonando entonces, impresionante Pomada.
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0: Bueno, este recuerdo, este clásico.
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0: Un temazo de ellos. Bueno, esto que dice, llama El Paraíso.
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0: Bueno, sonando muchos recuerdos, ¿eh?

Bueno, seguimos compartiendo más música. Bueno, me llegan unos mensajes por acá, vamos a leerlo. Dice, hola, dice, ¿me podés pasar el tema de Cabanda? Dice, Osito Dormilón y Durmiendo en la Plaza, dice. Bueno, vamos a buscar ese tema entonces. Bueno, saludo para Lourdes y Gustavo por allí. Esa gente de Los Panchos por allí. Un millón de gracias por estar.

0: Bueno, impresionante. Entonces, bueno, ahí estaba sonando Cabanda. Entonces, vaya saludito, ¿no? Entonces, para Lourdes y Gustavo por allí.
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0: Bueno, seguimos compartiendo música, más éxitos y recuerdos. Un saludito para mi pareja Verónica, que me está haciendo el aguante acá. Hace rato me dice, pasamos un tema. Un saludito enorme para ella. Bueno, seguimos compartiendo recuerdos. Vamos a ir a los iracundos.

0: Bueno, impresionante, otro de los recuerdos.
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0: Buenos recuerdos, buenos temas.
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0: Qué recuerdo los Siracundo. Bueno, este se llama Pasión y Vida. Bueno, seguimos compartiendo más música, más clásicos. Vamos a ir a los mensajes que llegaron ahí. Y ya continuamos con más clásicos del recuerdo.

0: Buenas noches, Jesús, ¿cómo estás? Yo quisiera escuchar el tema Cierra los ojos, si podéis pasármelo. Bueno, un abrazo, que pase bien, Jesús.
1: Bueno, saludito enorme para Olga allí por Rincón, entonces. Un millón de gracias por estar.

0: Bueno, noches, gaucho, buenas noches, ¿cómo le va, gaucho? ¿Cómo ha pasado? ¿Anda bien, gaucho? ¿Tú tranquilo? Siempre pasa un temita, pero bien gastón, para aquí y para acá, se lo estamos escuchando. Está bueno el programa, ¿eh? Muy bueno. Temita bien bueno para acá, ¿eh? Estuvimos laburando hoy, Ayer estuvimos campeando en campaña ahí, ¿eh? Estuvimos haciendo tropa ahí, tropeando. Sí, tropeando ahí. Volviendo la vaca, gaucho. Sí. Bueno, un saludo grande a los guapos guapo Rosales, ahí que están en el pedo en las casas ahí. A los gauchos de vuelta, a mi tío Pito que está en campaña ya, en estar escuchando. Espero que esté bien, saludo grande para él. Para usted en la mega ahí también, gaucho. Saludo para todos ahí. Te viste para bien gatón si puede. Sí, puede pasar, ¿eh? Ah, acá el 8 Julio, vamos arriba, gaucho, vamos arriba, gaucho, vamos, que mañana quiere burlar, no quiere burlar mañana, gusta. Vale, vale.
1: Bueno, un saludito, ¿no?, para nuestro amigo 8 Julio allí, bueno, millón de gracias por estar.
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1: A toda la familia por allí. Me imagino que el gaucho está prendido en el mate allí escuchando la radio, Bueno, sigo compartiendo más clásicos, más recuerdos. Bueno, ahora vamos a ir a Julio Iglesias. Vamos a ir a este clásico, te recuerdo. Bueno, este se llama Pobre Diablo.

0: Bueno, ya estaba sonando entonces Julio Iglesias. Bueno, otros los recuerdos, Pobre Diablo. Bueno, seguimos con más éxitos, más recuerdos. Vamos a ir a Cacho Castaña ahora.
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0: Quiero un pueblo que baile. Vamos a ir a este clásico, te recuerdo.
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0: Bueno, ahí sonando entonces Cacho Castaña, qué recuerdo.
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0: Lo habremos gastado los radios antes con esos temas, ¿eh?
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0: Quedaban calentitos los parlantes de la radio.
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0: Con esta música impresionante, ¿no? Bueno, música que no se olvidan nunca.
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0: excelentes María... recuerdos.
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0: Bueno, seguimos compartiendo más música, más recuerdos. Ahora vamos a ir a José Luis Perales.
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0: Si me dejas ahora, se llama.

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1: Bueno, y sonando en los recuerdos, Camilo VI, yo había dicho José Luis Perales, cuando me equivoqué ahí.
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1: 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Recién me estaba fijando ahí, ¿eh? Un temazo, un recuerdo de Camilo VI.

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0: Bueno, ahí sonando entonces los recuerdos por ese hombre oficial, Yango y Pimpinela. Qué recuerdo.
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0: Bueno, seguimos compartiendo más música, más recuerdos.
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0: Bueno, en esta noche fría por acá, por la ciudad de Vergara, ¿eh?
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0: Bueno, seguimos, vamos a leer un mensaje por acá.
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0: Dice, hola, buen programa, dice, pasale el tema Amores como el nuestro, dice, de Caribe con K. Para Gerardo, dice, y a toda la barra, dice, de la taberna, dice, gracias.
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0: Bueno, saludito enorme, entonces, para esa barra por allí, entonces.
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0: Vamos a ir entonces a Caribe con K, vamos a ir a este recuerdo.

Bueno, ahí sonando entonces, te recuerdo este clásico de Enrique Iglesias. Bueno, este que se llama Por Amarte. Bueno, seguimos compartiendo clásicos y recuerdos. Saludito para Marta por allí, para Luisito también, que se estaba comunicando y pidiendo el tema Palito Ortega, Papá Francisco, pero no está ese tema, o sea que hay que descargarlo. Le pido disculpa a Marta por allí, lo estuve buscando acá un buen rato, pero no pude. Bueno, seguimos compartiendo clásicos y recuerdos.

0: Bueno, ahí sonando entonces, impresionante recuerdo de José Luis Perales. Bueno, él se llama Pensando en Ti. Bueno, cuántos recuerdos.
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0: Con esta música que no pueden faltar nunca, ¿eh? Impresionante.
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0: Viajando en el tiempo,
1: ¿eh?
0: Y encontrar todas esas músicas impresionantes.

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1: Bueno, seguimos compartiendo más música, más clásicos, más recuerdos. Bueno, ya llegando casi a la hora final.
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1: Pasa volando la hora.

Amor mío, la tierra más fértil no la hemos sembrado todavía. La más verde primavera todavía no ha llegado. No hemos encontrado todavía el tesoro más grande ni el camino más corto. La más hermosa canción aún no la hemos cantado. Ni hemos comido todavía la fruta más madura, ni hemos bebido el mejor de los vinos. Y estoy seguro que las palabras más dulces que tenemos para decirnos todavía no las hemos dicho. No te vayas entonces, quédate. Quédate conmigo y esperemos juntos los días más felices que todavía no hemos vivido.